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1: Escuchamos al viejón Saúl el Jaguar con Gerardo Jerry Coronel. El tema se llamó Luna. Ya son las 6 de la tarde con 5 minutos, cachorra. Iniciando una semanita más, gracias a Diosito. 8 ya de junio, otro mes más, el sexto mes de este 2026. Y nos complace saludar en este momento a la doctora Janet García, que ya se encuentra en la línea telefónica en cabina. ¿De qué nos va a platicar el día de hoy? Del jugo rojo Flower Antle.
0: Adelante, doctora. Buenas tardes.
2: Hola, ¿qué tal? Muy buenas tardes, quiero saludarles, así es, para recordarles a todos nuestros amigos que nos están escuchando que qué mejor que iniciar esta semana con una mejor energía, con una mayor salud, con una mejor calidad al realizar cada una de nuestras actividades. Y qué mejor que hacerlo apoyados de productos naturales como lo es el jugo rojo Flower Antle, que muchos de ustedes ya conocen. Jugo rojo Flower Antle es una combinación de arándano negro, choconocle, jamaica mexicana y corteza de pino silvestre. En las cantidades adecuadas y procesada de la manera correcta, esta combinación va a ayudar a fortalecer el sistema inmunológico, las defensas naturales de nuestro cuerpo, pero además nos va a ayudar a oxigenar correctamente nuestro cerebro para evitar problemas de mala memoria. Tener un mejor rendimiento físico tiene mucho que ver con que nuestra sangre circule correctamente y llegue a cada uno de nuestros órganos, ya que la sangre es el alimento principal de cada uno de ellos. Además, jugo rojo Flower Antle ha sido reconocido como la esperanza del diabético y el hipertenso, porque al diabético le ayuda a regular sus niveles de glucosa, al mismo tiempo que protege sus ojos para que no pierda la vista, y asimismo también protege sus riñones para evitar el riesgo de una diálisis. Es muy importante mantener la salud en ojos y en riñones del diabético, pero sobre todo también evitar que la sangre se estanque en los pies del diabético, porque la sangre estancada con una pequeña herida hace que la infección sea tan fuerte que se pueda generar tejido necrosado, es decir, tejido muerto. Esto pone en riesgo al diabético de una amputación. Muchas veces hemos sabido de personas diabéticas a las que les han cortado un dedo, un pie o incluso una pierna. Con jugo rojo Flower Antle este riesgo queda totalmente alejado. Además, al hipertenso le ayuda a proteger su corazón de un infarto al miocardio, es decir, un infarto al corazón. Le va a proteger de derrames cerebrales, trombosis, apoplejías, parálisis y embolias. Pero sobre todo, en general, jugo rojo Flower Antle devuelve la elasticidad a las venas, también ayudando a que el flujo sanguíneo sea el adecuado en mujeres que padecen problemas de cólicos menstruales y en los varones que presentan problemas de disfunción eréctil. Así que ya lo sabe, y la buena noticia es que este fabuloso

0: totalmente originales.
1: Es momento de irnos con uno de los clásicos de la banda. Hasta ahorita enfrentamos al Recodo y la Arrolladora, pero no ganó la Arrolladora, a lo que creo que la suerte le sigue apapachando. Llega una canción, uno de sus más clásicos temas, que se llama Huele a Peligro.
0: Que como dato interesante, fue escrita por el gran compositor mexicano Armando Manzanero y la hizo famosa la cantante chilena Miriam Hernández en 1998. Años después, la Arrolladora Banda de Limón la retomó y la convirtió en uno de esos temas llegadores y exitosos del regional mexicano.
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1: ¡Huele a taquito!
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0: ya, estamos borrachos. 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
0: Uy, allá nos vamos a echarnos unos buenos tacos. ¿Qué te parece? ¿Y unos de suadero? ¿Tú cuáles vas a querer? ¿O los pedimos? ¿Va? ¿Jale?
1: Los pedimos, sí.
0: Arre, pues me late. Pues vámonos mientras, señores, porque estos viejones vienen de rodillas. Son la tribu musical de México. El tema se llama...
1: ¡Perdóname!
0: Son de esas rolas que duelen de solo escucharlas. 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
2: Y aquí no vaya, son las 6 de la tarde con 31 minutos desde la mejor FM 100.7, dominando territorio con más de 25 mil watts de potencia. El día de hoy hemos de platicar estas cosas que a veces nos suceden a todos, ¿no? Que a veces son esas cosas que nos ponen en apuros. Me pongo en apuros cuando a ti en algún momento de la vida te has puesto en apuros. Es una palabra muy ocupada en México, la palabra apuros. ¿Qué significa para todos ustedes? En algún momento es como una manera de decir, me pongo como en aprietos, ¿no? En apuros significa encontrarse en una situación difícil, comprometida, de urgencia económica o de la cual es complicado salir. La palabra también se utiliza como sinónimo de prisa, aprieto o vergüenza, así como lo escuchas. Y es que dentro de la definición que platicamos hoy, me pongo en apuros, por ejemplo, yo cuando me toca arreglar a mis hijas y me toca hacerles el peinado, por ejemplo, ¿no? Y no me sale. Me pongo en apuros cuando tengo que parchar la llanta del carro y la verdad no tengo la refacción. Dicen de este lado, me pongo en apuros, dice cuando se me acaba la gasolina y voy a medio viaje, híjole. Me pongo en apuros, dice, cuando me toca hacer un corte. Aquí la maquila, ¿eh? Me pongo en apuros cuando me toca hacer un corte en la chamba, dice. Y mi compañero de atrás se equivoca en el hilo. Híjole, suele pasar, ¿eh? Me pongo en apuros, dice, cuando se me junta el ganado. Cálmate tú, el todas mías, te dicen. Aquí no, la bandera se reporta. Díganos, el día de hoy platicando esto tan digerible, que en algún momento nos ponemos, dice, me pongo en apuros cuando me deja el camión para ir al trabajo. También, ¿eh? Me pongo en apuros, dice, cuando... Esa, cuando se acaba el agua caliente, bien. Me pongo... No manches. A todos nos pasa, ¿eh? Me pongo en apuros cuando dice... a veces se va la luz y tengo que hacer un examen en línea. Se acaba el gas. Se acaba el gas y tengo que hacer de comer a mi viejo, dice. Aquí nomás, interactúa con nosotros. Me pongo en apuros cuando... Cuando un tehuacanero se pone en apuros, tengo examen y no estudié. Interactúa al 238-152-8794. Este hashtag es muy digerible para toda la raza. Dice la bandera. Gato, me pongo en apuros cuando llega el patrón. Exactamente. Me pongo en apuros cuando tengo que remontar 3 materias. Se dice, y reprobé 2. Cuando tengo que remontar 8 materias y en 3 días. Dice este Laredo, bien. Terminación de 30. ¿Qué dice en audio? Bueno, rapidísimo.
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2: Bien, gordo goloso. Me pongo en apuros cuando... Suelta tu hashtag en audio, en texto. Aquí nomás cotorreando el día de hoy. Un tema digerible. Todo a su tiempo, dice la frase. Y es que es verdad, ¿eh? Marca registrada y primer grado. Aquí nomás en la mejor.

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2: Y entramos de lleno a través de la mejor FM 100.7 con los cachorroscopos de Alma Sánchez. Y en ese instante hablamos del dinero, amor o la salud.
3: Del amor. ¿Cuál es el primer signo que ya está?
2: Signo aquí? Terminación 06, Escorpión, nos lanza su Scorpio, signo.
3: Tu intuición estará muy fuerte, hazle caso. En el amor, algo que parecía confuso podría aclararse. Evita discusiones totalmente innecesarias.
2: Además, ¿qué otro signo llega? El signo de Capricornio.
3: Capricornio, la disciplina te ayudará a resolver pendientes. En el amor, alguien espera una señal tuya. No cargues con problemas que no son tuyos.
2: ¡Órale! Y también llega el signo de Acuario.
3: Acuario, tus ideas estarán bastante creativas y claras. En el amor podrían sorprenderte con un detalle o invitación. Confía más en tus decisiones.
2: Además, de esta manera llega el signo de Tauro.
3: Tauro, es momento de poner en orden tus ideas y planes. En el amor evita sobrepensar tanto las cosas y en el trabajo o escuela si vienen avances.
2: Ok, terminación 88, sigue escribiendo. Si quieres saber tu signo, lo puedes pedir a través de WhatsApp. Ahorita te lo mandamos en audio. Ya son a tan solo 8 minutos y las 7 de la noche te quedas en buenas manos porque llega Marichuy García.
3: Marichuy García, qué felicidades porque sigue de manteles largos.
2: Oye, las mañanitas, por favor, que ahí las tenemos. Mira, están arriba ahí. Ahí están, ahí nomás las estoy viendo. Ahí están.
3: Que cantaba el rey David.
2: Hoy por ser tu cumpleaños
3: se las cantamos a ti. Despierta.
2: Más que felicidades, señoras y señores. El día de hoy, un añito más de vida. Marichuy García, que te la pases de maravilla. Ya desde la mañana salió la imagen de ella. De hecho, oficialmente fue el día de ayer, pero hoy queremos reconocerla. ¿Por qué? Porque hoy está en turno. Así que hoy tiene el chance de que la apapaches, porque ayer apapachó a su familia, a sus seres queridos. Pero te deseamos muchos años más de vida, Chuy. Gran scout también aquí en Tehuacán. Gran profesora también.
3: Amante de Star Wars.
2: Amante de Star Wars, pues que le quieren traer regalos. Y aparte, también amante de la radio, ¿no?
3: Bien, como debe de ser.
2: Y también estudiante, porque también estudia allá con sus amigos de la Universidad CICAP, que es patrocinador ahí de los morros de la mejor. Y también es alumna, ¿eh?
3: Eso hace de todo, ¿eh?
2: ¿Es mercadotecnia o marketing político? Bueno, es por ahí. Así que bueno, felicidades, Chuy, que te lo pases de maravilla, que te apapache la raza el día de hoy en esta rica noche, ¿no?
3: Muchísimas gracias a toda la gente.
2: Déjenle su buena vibra a través de mensajes de WhatsApp. Nos despedimos. Que tengan excelente noche. Mañana regresamos con más. El tema es algo al estilo duranguense de Montes de Durango. Se llama...
3: Descuide.
2: 7 minutos, sí, las 7 de la noche. Aquí nomás. ¡Felicidades, Chuy! Mándale su ¡ay, mi amor!
3: ¡Ay, mi amor!
2: Y yo le mando su ¡ay, qué rico! Ay. A través de la mejor FM.
3: 100.7.
2: Hay secretaria de trabajo del de Estir también, que se le estaba pasando. Aquí nomás somos hoy siempre, la mejor.

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1: 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Marichuy García.
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Y aquí nomás, en la mejor FM 100.7. Excelente noche para todos y todas. Gracias por estar sintonizando la frecuencia 100.7, la mejor FM Tehuacán. Acabo de escuchar al Junior H y Gael Valenzuela. Soy mundialista, lo más nuevecito de Merenglas. ¿Listos para la fiesta del fútbol? Pues entonces, ahí están algunos de los temas. Tú nunca lo sabrás de la historia musical de México. Soy Marichuy García y te acompaño esta noche hasta las 0 horas. Ahora una clásica que puedes escuchar en las noventeras de la mejor cuando el reloj marque las 10. Es el Golden Boy, Bobby Pulido y Llévame. Aquí nomás, en la mejor FM, Tehuacán.

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Y aquí nomás, en la mejor FM 100.7, acabo de escuchar a Carolina Ross con los galanes cantantes Super Lamas y esto de lo más nuevecito llamado Si Tú Te Vas. Antes vengo de verla con el Calibre 50 y por supuesto, te dije con el Coyote y su banda Tierra Santa. Soy Merche García, acompañándote esta noche a través de la frecuencia 100.7, la mejor FM Tehuacán. Tú quédate conmigo y vamos a disfrutar juntos la programación y, por supuesto, todo lo que viene más adelante. Aquí se quedan con Luis Ángel Franco hasta el día de hoy. Aquí nomás, por la mejor FM Tehuacán.

0: Pero bueno, el compita Alan Zamudio de mi banda El Mexicano se hizo trending. Es que, bueno, pues el buen Alan Zamudio con mi banda El Mexicano, pues anda bailando, anda animando a la gente y el trending, o sea, lo viralizaron poniéndole en el meme yo en el hall estorbando como el güey de mi banda El Mexicano, ¿no? Porque él nomás anda bailando, cantando, así, pero quien lleva todo mi banda El Mexicano, pues son músicos y el jefe Zamudio, ¿ah? Son los chidotes ahí. Pero pues el Alan anda brinco y brinco y la neta se hizo tendencia, se hizo meme, pues así con un montón de gente publicando reels y publicando TikToks, así en escenas de, pues yo aquí estorbando como el de mi banda El Mexicano, no jalo, pero cómo me divierto, ¿no? Raza. Pero no, lo tomó bien Alan Pulido y se empezó a hacer él también sus automemes. ¡Corta!
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FM 100.7. Acabas de escuchar El Verde de Tus Ojos con los Yeyes. Bien sabrosita, bien movidita. También lo tienes todo con Julián Álvarez y La Vida es Así con La Adictiva y La Espinosa Paz. Yo soy Marichuy García acompañándote en esta y en las próximas horas. Ahí viene esto que va a cargo de Banda La Adictiva, El Amor de Mi Vida. Soy Marichuy García acompañándote esta noche a través de la frecuencia 100.7, la mejor FM, Tehuacán.

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Aquí nomás en la mejor FM 100.7 acabas de escuchar a Rayito Colombiano, Agua Nueva Tropical y Dime Que Sí, el taca taca ta del conjunto Nuevo Amanecer y por supuesto Para Que Ya No Duela del grupo Duelo. Yo soy Marichuy García acompañándote esta noche a través de la frecuencia 100.7, la mejor FM Tehuacán. Y por supuesto, prepárate porque hoy platicamos de muchas cosas que seguramente te impactarán. Mientras tanto, yo te invito a que te quedes conmigo y por supuesto disfrutes de esta rolita esponsoña musical por Amarte Así en esta versión 2025. Aquí nomás en la mejor FM 100.7.

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Y aquí nomás, en la mejor FM 100.7, acabas de escuchar La Cama de Piedra con Banda El Recodo, Baile Inolvidable del Bad Bunny y el último regreso de Ricardo Montaner. Bien, pues ¿qué crees? Tengo excelentes noticias para toda la fanaticada, sí, la fanaticada de nada más y nada menos que de Toy Story. Fíjate nada más que, pues ya saliendo del trabajo y todo eso, les quiero decir que dejen lo que están haciendo, porque traigo una historia de esas que te traen numerosos recuerdos, te dejan con el ojo cuadrado y la boca abierta. A ver, alcen la mano los que son fans de Toy Story. ¡Ay, un clásico! ¿A poco no? Pues resulta que para la última película, los genios de la animación se aventaron un secreto digno de película de espías. ¡Ajá! Imaginen que querían meter una rola de la mismísima Taylor Swift, ¿sí? La güera que llena estadios y mueve millones de dólares en el mundo. Cifras monstruosas, pues. Pero para que nadie filtrara nada en el internet, los productores de Pixar no le dijeron el secreto a nadie. Trabajaron la rola con claves secretas en computadoras que no tenían ni internet. Los animadores hacían los dibujitos sin saber qué canción iba a sonar de fondo. ¡Qué locura!, ¿no? Para que la sorpresa fuera mayúscula para los millones de fans. Eso sí, son secretos y no el de tu ex, mi pariente. Pero bueno, aquí en Tehuacán no les guardamos los secretos, al contrario, les cuento pura cosa buena. Así que pónganse bien contentos, porque la próxima canción, precisamente, de Toy Story, será encarnada nada más y nada menos que por esta güerita, Taylor Swift. Y la verdad es que suena bastante bonita. Se llama I Knew You. Y la neta es que suena así.

En esta ocasión, Jessy la Vaquerita y su fiel compañero Tiro al Blanco ocuparán precisamente todo el escenario y la trama de este Toy Story 5 que próximamente se estrenará en Cinépolis, la capital del cine. Así que todos aquellos niños que el día de hoy ya son unos adultos y que crecieron acompañados de Toy Story, les esperan muchas sorpresas. Aquí nomás en la mejor FM 100.7. Ya pronto les contaré quién cantará esta versión en español. Se llama Espero, Montes de Durango y el grupo Quintana. Aquí nomás en la mejor FM Tehuacán.

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Santana ya es un señorón, o sea, como le dicen ahora, viejón, ¿verdad? Se juntó con Becky G, hicieron una canción que se llama Mi Gran Amor, y denuncian, ¿verdad?, esta durísima realidad que están viviendo los paisanos al otro lado. Mi Gran Amor, Carlos Santana, Becky G, no se la pierdan, porque cuenta la historia de miles, pues. O sea, la verdad, aunque sea una historia, es la misma la de miles de gente que está sufriendo, pues, esto de las redadas, ¿no?, migratorias por parte de, pues, del ICE en USA, y está gacho, loco. Y si oímos esta rola, pues, cuando menos va, sentimos un poquito de empatía.

0: La Mejor FM 100.7, escuchaste Tu Manera de Amar con Palomo. Y aquí estoy del Poder del Norte y vuelve con Ricky Martin, Ángeles Azules y Tiny. Yo soy Merche García, regreso en punto de las 10 de la noche a acompañarte en las noventeras de La Mejor. Mientras tanto, te dejo con una descarga musical sensacional. La noche está lluviosa, pero eso no nos para. Por eso, quédate en casa y sigue sintonizando la frecuencia 100.7. Estás en el trabajo, que la chamba sea leve. Aquí te acompaño. Se llama Retornables, Memo Garza, yo Marichuy García, desde La Mejor FM 100.7. Aquí nomás, en La Mejor FM, Tehuacán.
1: Y esto es...

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0: Homenaje, álbum homenaje a don Vicente Fernández por parte, pues, del Potrillo y de varios invitados, menos uno que sacó así como de onda, como que no está Alex Fernández en el disco homenaje a su abuelito, a don Vicente Fernández, y si aparece, pues, no sé, un Cristian Nodal o una Ángel Aguilar. Que mira, caer en el tema de si Ángel Aguilar y Alex Fernández no se llevan o no se hablan, ¿eso qué tiene que ver con la música? Es ese asunto personal, ¿verdad? Lo digo porque muchos medios por ahí se fueron. Lo que hay que destacar es que Alex Fernández, pues sí se extraña en un álbum como ese. Se respetan todas las decisiones, ¿verdad? Pero de que se extraña Alex Fernández en el disco tributo a su abuelo Vicente Fernández. ¡Corta!
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0: la mejor FM 100.7. ¿Cómo están? Muy buenas noches, soy Marichuy García. Bienvenidos y bienvenidas a este espacio en el que estamos iniciando esta hora de noventeras de la mejor FM 100.7. Gracias por acompañarme y por supuesto por quedarse conmigo hasta la medianoche. Así que recuerden, quédense, disfruten y pasémonosla sensacional. Acabas de escuchar Te Aprovechas con Límite, No Podrás de Cristian Castro y Tres Regalos de los Dandys. Prepárense porque en el mes también vienen ya las promociones espectaculares para papá. Todo con el tono futbolero. Mientras tanto, ¿qué te parece si viajamos a la década de los 80? Y esta rola que remasterizarían Emmanuel y Mijares ya hace algunos años. Se llama Enséñame. Espero te guste. Aquí nomás en La Mejor FM 100.7.
1: Me avisó.
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3: Bueno, pues esa canción.

mi querido Mijares, dice mucha gente que, pues que vamos a ser diferentes, ¿no? Que va a ser un mundo lo que se aguanta. No, es como me soporta esta silla. Me encanta tu soportar, el entenderse.

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0: 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Acabas de escuchar La Bota con mi banda, El Mexicano. Esto que está culminando es un viaje que hicimos al año 1996 del álbum La Calle de las Sirenas, que consolidó a Cava regalándonos este himno que está cumpliendo ya, muñecos y muñecas, 3 décadas llenando de color nuestra memoria. Pero el pop también sabe a nostalgia y la música nos lleva directo de la fantasía de las sirenas al duro golpe de realidad. Cuando el amor ya no da para más y solo queda la dignidad de una despedida. Soy Merche García, acompañándote en la mejor FM 100.7. Y sí, quédate conmigo, porque duele, pero es el momento de decir adiós con los Acosta. 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

Y aquí nomás, en la mejor FM 100.7, acabas de escuchar Las Habas con la banda Machos. Y esto que está cerrando esta rolita es una joya del año 1989, cuando Flans celebraba y cerraba una década dorada con su álbum Cuéntamelo Casualmente, anotándose un éxito rotundo con este tema que retrató a toda una generación de corazones enamorados. Ay, el amor familia a veces es una hermosa fantasía de admiradora, pero otras veces se convierte en un refugio contra las distancias y obviamente la frontera en la vida real. Quitémonos el freno de los recuerdos porque nos quedamos, sí, con este clásico del grupo Mojado. ¿Qué les parece si continúan acompañándome? Gracias a nuestra querida Carissa del Río por sus maravillosas palabras. Gracias, gracias por todas tus bendiciones. Y agradezco este bonito gesto de tomarte el tiempo para llamar y felicitarme esta noche. Muchísimas gracias. Si yo fuera él, es Mojado. Aquí nomás, en la mejor FM, Tehuacán.

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aquí nomás en la Mejor FM 100.7. ¡Qué felicidad que estemos de nueva cuenta juntos! Pues fíjense, nada más y nada menos que en esta hora nos anotamos este viaje musical a través de la frecuencia 100.7. Arrancamos precisamente con Lagrimillas Tontas de Samurai. La Muralla Verde, sí, de los Enanitos Verdes, y No Te Podrías Quedar del Conjunto Primavera. ¡Qué maravilla que estemos de vuelta juntos! Y por supuesto, arrancando esta segunda hora de las noventeras de La Mejor. Tú quédate conmigo, pasémonos la sensacional y sigamos disfrutando precisamente de este espacio. Ahora, ¿qué te parece si nos vamos con una clásica de inicios de los 90? Ella se llama Miriam y El Hombre Que Yo Amo. Aquí nomás en La Mejor FM 100.7.

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0: aquí nomás en la Mejor FM 100.7. Escuchaste El Perro, El Gato y Yo, dedicado a la familia Lombardini que esta noche nos está escuchando. JM, así lo tenemos guardado en el Facebook, nos dice una canción de Leiva y un brindis porque cumplimos 15 años, cumplimos años el 15 de julio. Claro, pues felicidades, que te la pases sensacional ahora en julio. Y por supuesto, escuchaste esto que nos puso, híjole, en un modo retro. ¡Qué deleite! Porque en 1998 Edith Márquez debutó como solista en un álbum Frente a Ti, regalándonos esta joya junto a Enrique Guzmán, que rápidamente se convirtió en un clásico. Y es que cuando el alma encuentra esa felicidad, se aferra con todas sus fuerzas, porque sabe, lo sabe muy bien, que el tiempo pasa y donde hubo amor, a veces solo quedan los recuerdos intentando encender el presente. Soy Merche García en las noventeras de la Mejor FM 100.7. Y ahora, déjate llevar por el ayer con Viento y Sol y su gran éxito, Cenizas y Fuego. Aquí nomás en la Mejor FM Tehuacán.
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0: Aquí nomás, en la mejor FM 100.7. Ha llegado el momento de decirte hasta mañana. Yo soy Merche García, muy contenta de haberte acompañado en este inicio de semana y agradeciendo a todos y cada uno de ustedes por sus maravillosos mensajes, comentarios, a través de las redes sociales, a través del WhatsApp de La Mejor, a quienes se tomaron el tiempo para regalarme una llamada en mi cumpleaños. Se los agradezco muchísimo. ¿Escucharon esto que se llamó Enamorada de un Fantasma? ¿Cómo me haces falta con Ana Bárbara? Y claro que sí, Alex Sintek y la gente normal. Aquí se quedan con él. Es el señorón Miguel Bosé y Morena Mía. Disfrútalo. Aquí nomás en La Mejor FM 100.7. Besitos de inicio de semana. Hasta mañana.
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1: Hola, hola, bienvenidos a un episodio más de Ya Oíste. Yo soy Génesis Aine Silva, su conductora el día de hoy. Y hoy vamos a hablar sobre un tema que poco se habla, pero que viven muchísimos hombres, que es la ginecomastia. Y para eso nos acompaña el día de hoy el doctor Manuel Alejandro Catalán Ruiz. Así que, doctor, pues le doy la bienvenida. Este es su espacio, con toda la confianza, para hablar sobre este tema tan, pues, poco común.
6: Muchas gracias, Génesis. Estoy muy contento y agradecido por la invitación. En efecto, es un tema bastante interesante, poco conocido, pero muy frecuente en los motivos de consulta en los niños adolescentes. Entonces, va a estar muy, muy, muy buena la plática y yo encantado de estar aquí contigo platicando.
1: Pues muchas gracias, y sí, definitivamente creo que es una, para empezar la palabra, le decía, ¿cómo se pronuncia? Ginecomastia.
6: Sí, exacto, es ginecomastia,
1: ok.
6: Es un poquito complicado, pero vamos a empezar, ¿te parece?, por definir ginecomastia.
1: Me encantaría.
6: Mira, ginecomastia básicamente es el crecimiento de la glándula mamaria en los hombres, ¿sale? Es una proliferación de este tejido mamario, y que básicamente puede ser uni o bilateral, ¿ok?
1: Ok.
6: ¿Por qué en los hombres? Porque pues, en las mujeres ya sabemos que es la glándula mamaria, básicamente el pecho, pero los hombres no debería de desarrollarse. Por eso claro, se denomina, o el término es ginecomastia en los hombres. Es un motivo frecuente de consulta en los adolescentes, y esto tiene que ver por la fisiología. Hay diferentes tipos de ginecomastia. Hay una ginecomastia fisiológica y una ginecomastia, pues, patológica, que no debería de ocurrir.
1: Okay.
6: Entonces, existen tres picos donde se puede presentar esto. Hay una ginecomastia neonatal, es decir, ocurre en los bebitos. Y esto, wow, es estimulado por los estrógenos y progestágenos maternos en útero. Es decir, a través de la placenta pasan estas hormonas y estimulan unos receptores que se encuentran en la glándula mamaria, por lo que en los primeros meses de vida los bebitos podrían tener un crecimiento de su pecho que se denomina como botón mamario.
1: Okay.
6: Eso es algo transitorio, va a desaparecer una vez que hay una caída de este estímulo hormonal cuando nacen y no se resuelve sin ningún problema.
1: Okay.
6: Hay un segundo pico que es la ginecomastia puberal, y básicamente ocurre en la etapa entre los 10 y los 14 años en los niños, ¿ok? Esto es estimulado porque una vez que empieza la pubertad de los niños, hay un incremento de los estrógenos, que también se producen en los hombres, también producimos estrógenos, que pueden sensibilizar los receptores también de la glándula. A medida que vamos avanzando en edad los hombres y nuestros niveles de testosterona se incrementan en su pico más alto, que llegan a ser hasta 30 veces mayor, es cuando se resuelve esta parte de la ginecomastia puberal. Es decir, también es algo transitorio, pero toma más tiempo, alrededor de 1 a 3 años, más o menos.
1: Pero no es algo definitivo, o sea,
6: no es algo definitivo.
1: Tiene que quitar.
6: Exactamente.
1: ¿Cómo saber que realmente pues es ginecomastia o no es por a lo mejor incremento de peso, por obesidad, o en dado caso es realmente algo malo?
6: Sí, eso que mencionas, Génesis, es muy importante. La ginecomastia puberal se presenta entre el 60 y el 90% de los adolescentes. Y lo primero va a ser definir si es ginecomastia o es algo que se llama como pseudo-ginecomastia, que básicamente sería un incremento en el tejido adiposo, lipomastia,
1: okay,
6: o adipomastia. Esto es por, o a lo mejor las personas tienen un exceso de peso, el área del pecho tiende a concentrar mayor cantidad de tejido adiposo y da una apariencia como si fuera un crecimiento mamario.
1: Claro.
6: Entonces, por eso es muy importante la exploración. Los síntomas que presentan los niños por los que llegan a consulta, en caso de que sea una ginecomastia, el primer dato es un aumento de volumen. Se
1: palpan
6: una bolita, la bolita tiende a estar indurada, es una bolita indurada que ocurre por debajo de la areola y el pezón y les produce dolor. Es un dolor de tipo punzante, es intermitente, pero eso es lo que les llama la atención. En algunas ocasiones, el mismo cambio de ropa, el roce de la ropa...
1: les molesta.
6: Les molesta, exactamente. Entonces, le dicen a sus mamás, las mamás no las llevan a la consulta, y entonces se preocupan porque dicen qué es lo que está pasando. Entonces, puede ser una bolita solo en un lado del pecho, a veces es de los dos lados, y entonces es justamente donde se tiene que discernir. La adipomastia no se palpa indurada. La bolita realmente no está por debajo de la areola del pezón, sino que es una distribución más generalizada. Digamos que es un crecimiento del pechito como más homogéneo.
1: Okay.
6: El tejido se palpa laxo y no produce dolor, que serían dos o tres datos clínicos que diferenciarían a una ginecomastia de una adipomastia. Pero también algo que les llama la atención es que puede haber una asimetría. Es decir, perdón, puede ser de un solo lado, y eso les llama la atención porque se me creció la bolita de un solo lado, y generalmente cuando es adipomastia es bilateral, generalmente es como simétrico.
1: Okay.
6: Y eso es algo también muy característico que se puede... que se puede referir a la madre para que lo lleve al médico. Entonces esto es muy importante porque para los niños les genera mucha inseguridad el hecho de que empiecen con un crecimiento del pecho siendo niños. Se vuelve objeto de bullying en las escuelas.
1: Exacto.
6: Y genera, incluso los limita en algunas partes de su vida. Tengo pacientes que han dejado de hacer actividad física, por ejemplo, van a natación y no les gusta ya practicarla porque hay que quitarse la playera y sienten que su pecho tiene un aspecto que para ellos no es agradable, no es algo que sea normal, y dejan de hacer actividad física, dejan de ir. Y entonces esto es muy importante también por cuestiones pues psicosociales para los niños, poderlos informar para poderlos tratar y orientar adecuadamente.
1: No, y en esa edad es muy importante porque creo que es donde de ahí pues son jóvenes, son adolescentes, la pubertad, lo que hablábamos hace ratito, que un simple comentario que a lo mejor para nosotros es exacto, un simple comentario, para ellos no. Entonces eso marca, y decíamos, tal vez la ginecomastia no puede ser tan grave en a nivel físico, pero sí en la parte como psicológica. Y que le, o sea, siente inseguridad de su cuerpo, que le dé pena hacer ejercicio. Por ejemplo, usted, doctor, ¿qué le puede decir a un niño como de... yo te recomiendo que cada cierto tiempo hagas esto? ¿Cómo es la zona de autoexploración?
6: En el caso de la ginecomastia en los niños, casi siempre les digo que tienen que detectar si tienen alguna bolita siempre en la parte de alguno de sus pechos, porque empiezan con dolor. Incluso ni siquiera pueden tener a lo mejor de forma inicial como tal un aumento de volumen. Entonces empiezan con una hipersensibilidad al cambio de ropa o dolor punzante, y es ahí donde yo les sugiero, pueden palpar justamente su pecho. La ginecomastia ocurre por debajo de la areola y el pezón. Entonces, si se palpan alguna molita, sería un punto como de alarma a detectar para que le comenten a sus padres. Pero sí, en general, esta es la forma en la que se les comunica. Casi siempre todos los niños que presentan una ginecomastia entre los 10 a 14 años vuelven a tener otro pico entre los 15 y 16.
1: Ay.
6: Hasta un 33%, aunque se quite en ese momento, vuelven a estar estimulados. Entonces también les comunico para que no se espanten o no se frustren. Y justamente lo que te comentaba, Génesis, tienen una caída después de que está su pico hormonal muy alto y estimula este crecimiento, se resuelve de forma transitoria.
1: Okay.
6: Entonces es comunicarle a los niños para que estén tranquilos.
1: Se nos acabó el tiempo, doctor, pero muchísimas gracias por habernos acompañado, por habernos quitado todas estas dudas, que no solamente fue a mí, fue a toda la gente que nos está escuchando del otro lado de la radio, de alguna plataforma, y nos vamos, así yo estoy, voy a investigar más.
6: Muy bien, muchísimas gracias de ti, Génesis, por la invitación, y yo encantado de platicar de estos temas para poder llegar a más gente y poderlos informar de la manera más segura.
1: Así es. Esperamos verlo en otro episodio, doctor.
6: Con mucho gusto.
1: Y gracias a todos los que se quedaron hasta este punto. Gracias por escucharnos, que se hayan resuelto algunas dudas, y que si tienen otras dudas, nos comenten, nos dejen sus comentarios. Nosotros siempre los estamos leyendo, los escuchamos para los próximos episodios. Nos vemos en el siguiente episodio. Yo soy Génesis Zaine Silva y nos acompañó el doctor. Muchas gracias.
6: Muchas gracias.
1: Nos vemos hasta pronto. Adiós.

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0: Que fue, no, o sea, él no se lo robó, ¿eh? O sea, que en Estados Unidos se robaron el famoso Corvette blanco de Natanael Cano y el Nata lo compró en México, o sea, lo traía el vato en Sonora y de repente lo atoran y le dicen, ¿sabe qué, compa? Que su carro trae reporte de robo y empezaron a revisar y pues el Nata estaba en libertad, ¿eh? Normal, mientras se llevaban a cabo las diligencias que la jueza dijo, no, pues ¿saben qué? Este carro se lo robaron en Phoenix, Arizona, lo cruzaron de esta manera, o sea, más bien el Natanael casi quedó más como víctima, ¿verdad? Entonces, desafanado de un borlo legal que estaba poniendo nervioso a mucha gente. ¡Corta!
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5: Lunes 8 de junio del 2026. Yo soy Miguel Ángel Fernández. Esto es Duro y a la Cabeza, sin censura. El gobierno de México presenta el auto o línea. La presidenta Claudia Sheinbaum fue la encargada de conducir el auto al escenario principal donde toda la prensa lo estaba retratando.
6: Por eso línea es movimiento. Movimiento entre el México que heredamos y el México que estamos construyendo juntas y juntos. Movimiento entre nuestra historia y nuestra esperanza. Movimiento entre la creatividad de nuestras juventudes y las posibilidades de una nueva etapa de desarrollo nacional que crea, que innova, que confía en sí misma.
5: Ante el exhorto del gobierno federal de levantar el plantón, la CENTE aseguró que la huelga sigue y se fortalece. Integrantes de la Comisión Nacional Única de Negociaciones señalan que no hay acuerdo con la Secretaría de Gobernación y Educación Pública tampoco. No ha habido contacto por ningún canal oficial y califican que sus comunicados son meramente mediáticos.
7: Por lo menos hasta donde sabemos, la FIFA no va a pagar impuestos precisamente por realizarse aquí, es parte de lo que es el evento del Mundial de Fútbol. Entonces nos preguntamos, ¿para qué sí hay presupuestos y para qué no hay presupuestos? Es importante decirlo de esa manera.
8: Simplemente hoy toca defender nuestros derechos y ahora pues estamos aquí, muchos municipios del estado de Chiapas, accionando. El día de hoy hay una mesa de negociación y lo único que pedimos es que ya la presidenta le dé solución a nuestras demandas, y si no hay solución el día de hoy, prácticamente nuestro paro se va a seguir prolongando hasta lograr boicotear el mundial.
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5: A 3 días y cachito de que empiece el Mundial, la Iglesia Católica propuso que las familias al final del partido alcancen los trofeos de la reconciliación, el respeto y la conciliación en el terreno de juego de la vida diaria. Frente a guerras y desigualdades y ausencia de paz, la Iglesia llama a usar la pasión por el fútbol como detonante para vencer lo que separa a las personas, pues un gol puede unir hasta los más distantes. Según datos de la Secretaría de Hacienda y del INEGI, la deuda pública en México está creciendo 2 veces más rápido que la economía. De octubre del 2024 al primer trimestre del 2026, la deuda aumentó 12.4% en términos nominales, mientras que el Producto Interno Bruto avanzó 4.6, vaya. La temporada de ciclones tropicales comienza a mostrar su fuerza sobre el Pacífico mexicano. Guerrero está enfrentando una situación de alto riesgo luego de la formación de un sistema que, según los pronósticos oficiales, evoluciona rápido a tormenta tropical. El piloto de la Baja 500, Jason Hogan, murió por hipertermia durante la competencia SCORE Baja 500 en la carretera de Ensenada al puerto de San Felipe. el servicio médico forense confirmó que la causa de muerte del estadounidense de 55 años de edad fue por golpe de calor. La selección de Irán llegó a Tijuana, Baja California, donde tendrá su base durante la Copa del Mundial 2026. Desde la ciudad fronteriza viajarán a Los Ángeles y a Seattle, donde tendrán sus partidos de fase de grupos. Lamentablemente, los combates entre la República Islámica de Irán e Israel se intensificaron durante el fin de semana, cumpliendo ya 100 días de guerra. El reportero del barrio llega con la nota roja. Y en los deportes, estos ya están vestidos y alborotados, la Bacha y el Cerillo mundialistas. Comencemos con la sagrada misión de informarle, porque aquí no le explicamos las noticias con peras y manzanas, no, aquí con huevos.
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5: Y para hablar del nuevo automóvil eléctrico mexicano o línea, ya está con nosotros el científico, inventor, constructor, diseñador industrial, ingeniero aeroespacial y vendedor de humo certificado, el doctor Igualito.
11: Gracias, Mickey. Otro éxito mío para la ciencia mexicana. Yo diseñé el carro, las llantas, los limpiaparabrisas y hasta el enchufe donde lo van a conectar.
5: Doctor, la gente quiere saber lo más importante. ¿Cuánto va a costar este vehículo mexicano?
11: Nomás 150 mil pesitos, Mickey. Más barato que muchas camionetas usadas, 15 celulares apagos o 3 bodas puchonas con grupo en vivo.
5: Bueno, ¿y cuándo lo vamos a poder comprar?
11: A partir del verano del próximo año. Nomás denme chance de ponerle los últimos detallitos, como los frenos, las puertas.

0: para ir al trabajo, regresar a casa y todavía darte una vueltecita para presumir que traes tecnología nacional. Y si todo sale bien, para el 2030 también voy a presentar mi otro invento revolucionario.
1: ¿Cuál, oiga?
0: El primer automóvil de leña mexicano. ¿Ya ves que inventé las estufas de leña, que han sido todo un éxito? Esto sí que es evolución sin contaminación.
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1: Amigos y amigas, el Mundial 2026 ya empezó a sacar humo, como si fuera carnita asada. La selección de Irán llegó a Tijuana porque, según denuncian, Estados Unidos le negó la visa a parte de su selección. Bueno, a los hombres de pantalón largo, y ahora tendrán que cruzar la frontera cada vez que jueguen un partido. Vamos con el directivo iraní, el señor Ali Baba Balón. ¿Cómo está la cosa, señor?
3: Muy complicada la situación, Sarbano Miki. Nosotros venimos a jugar fútbol, no a concursar en Cruza las Fronteras por un sueño.
1: Señor Ali Baba Balón, ¿es cierto que van a entrar y a salir de Estados Unidos el mismo día de los partidos?
3: Así es, Arbano. Nuestros jugadores van a calentar más en la fila de la migración que en la cancha. Si seguimos así, el mejor entrenado será el chofer del autobús.
1: Bueno, ¿y cómo van a sortear tantas dificultades, oiga?
3: Pues ya estamos practicando tácticas nuevas, Arbano. Unos entrenan tiros de esquina, otros llenan formularios migratorios a máxima velocidad. Nuestro capitán ya puede contestar 20 veces seguidas motivo de su visita.
1: Señor Ali Baba Balón, pero al menos en Tijuana creo que lo recibieron bonito, ¿verdad?
3: Maravillosamente, hermano. Mucha seguridad, mucho cariño y varios aficionados. Ya nos sentimos como en casa. Aunque una casa que queda 2 horas de nuestros partidos. Por eso pedimos a el FIFAS que el Mundial se decida en la cancha y no en las ventanillas de migración. Porque una cosa es jugar contra 11 rivales y otra muy distinta contra los migras de su lado.
1: Pues ahí está Ali Baba Balón, representante de la selección, y que esperemos de verdad que tengan una estadía magnífica en Tijuana y que su selección haga historia en el Mundial, pasando a la siguiente ronda. Nunca lo ha conseguido la selección iraní, pasar a la instancia superior.
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0: Tal parece que hasta los demás han ido notando que falta mucha comunicación entre nosotros. 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
2: Montes, alicantes, pintos, pájaros, cantantes. Oye, loco, fíjate que te voy a platicar, ¿verdad? Primeramente de los jóvenes alcoholizados, borrachos en un cibercafé de Oaxaca. Son estudiantes de lo que viene siendo, ¿verdad?, el Colegio de Bachilleres de Pueblo Nuevo. Resulta que mero enfrente de la escuela está un cibercafé, ¿verdad? Y no, que voy a hacer la tarea, que voy a bajar el archivo, que voy a imprimir, que voy a lo que tú quieras. Se meten al ciber y salen bien borrachos, pues lo que pasa es que están vendiendo alcohol adentro y se temen cosas peores, porque dijeron que había 3 chiquillas privadas de la libertad, o sea, en el trámite este que le llaman trata, ¿verdad? O sea, que las chiquillas, que es que voluntariamente, pero bien tomadas, hacían favores a los alumnos que pagaban, ¿verdad? Y pues ahí estaban enterados los adultos. Llegó la mamá de una de ellas porque la geolocalizó, o sea, con el celular. Y le dijeron, no, aquí no está, señora, aquí no está, no está enfadando, señora, váyase a su casa a cocer frijoles, ¿verdad? Y cuide más a su hija, pues si la estoy cuidando, güey, le dijo, aquí me está marcando que aquí está el celular, así es que ahorita mismo va a venir la Guardia Nacional, el Ejército, la Patrulla, el FBI, Claudia Sheinbaum y Omar García Harfuch. No, pues de volada, ¿verdad? Se empezaron a salir los chiquillos, dijo, ya la doña puso dedo, vámonos. Y cantidad de estudiantes empezaron a salir, ¿verdad? Preparatorianos, pero un montón que estaban adentro bien borrachos, güey. Que porque les venden cheve ahí adentro, ¿verdad? Los dejan tabaquear y pues que también consumen. Y está esto de terror, que hay oportunidad de que unas chiquillas, ¿verdad?, de la misma escuela ofrezcan sus servicios. Pues ya sabes, o sea, malamente todo esto. Y lo descubrió, fíjate, una mamá, ¿verdad? Cuando llegó la patrulla ya estaba cerrado el establecimiento ya, pero ahorita está caliente ahí, pues. Y en Monterrey un vato que estaba limpiando las jaulas de los gallos, ¿verdad?, de pelea, los gallos, pues estaba haciendo aseo ahí. Una de las jaulas las estaba acomodando así para arriba, subía una arriba de otra, una arriba de otra, y como es malla de gallinero, pues tocó un cable la jaula y luego todo mojado ahí, pues puenteó la electricidad, ¿verdad?, y que le pega una descarga, le quemó el 60% del cuerpo. Se estaba electrocutando el maestro. Si no es que se dan cuenta y le bajan al switch, se nos va. Y no, hombre, quedó muy lesionado el maestro. Y en Chicali, Baja California, bueno, en el área de San Felipe, ¿verdad? Este puerto, bonito mar, ahí lo que viene siendo el Golfo de California. Ahí se corre una vez por año la Baja 500 y también la Baja 250, pero la Baja 500, 500 millas, ¿verdad? Esa cambia de lugar, a veces es en Ensenada, a veces para acá, a veces San Felipe, de Chicali salen, en fin, le cambian, pero en esta ocasión, lamentablemente, murió Jason Hogan, un corredor veterano de motocicleta, porque esa la puedes correr en varias categorías. Está la categoría de motocicleta, de cuatrimoto, después sigue el que es así como racer, ¿verdad? Y luego está ya varias categorías de vehículo, ya más grande, con el motor más grande. Pues este señor corría off-road la moto, ¿verdad? Y ¿sabes qué le pegó? Golpe de calor, no aguantó. Es que estaba haciendo un calorón tremendo de 47 grados, pues se deshidrató y se murió, pero fue más, o sea, golpe de calor, ¿verdad? Y luego el señor, pues ya estaba macizo, o sea, estaba muy, muy fuerte, pero de 52 años, o sea, experto el señor, pero bueno, ¿ah? Y vaya escándalo en la Ciudad de México porque tres individuos, ¿verdad?, querían engañar a una familia para, bueno, les robaron el dinero de eso, de que les estaban vendiendo un carrito bien barato. No caigan, gente, no caigan. No, que te vendo un carrito, ¿verdad?, un Jetita 2024 en 200 mil pesos, que en 150 mil pesos, que me urge, y ahí va la gente bien creidota, ¿verdad? Y pues llegaron con la feria y se las tumbaron, no les dieron carro, se tiraron a perder, pero con el C4, C5, esas cosas, las cámaras, pues los torcieron, los siguieron y van para el tanque, güey. Y son malandros ya graduados, ¿eh? Ya habían salido varias veces del bote, o sea, no caigan, también luego están ofreciendo, ¿verdad?, la tarjeta de Messi o el álbum Panini completo, no se lo crean, no se lo crean, que te lo vendo que en 13 mil pesos, no es cierto, te los van a robar. Ya me pasó, Naya. Fíjate que lamentablemente en la ciudad de Los Ángeles apuñalaron a un actor de Hollywood de la película esa de Jumanji, de la película de los aviones, del Top Gun. ¿Te acuerdas de los aviones? Esa, pues es, hay una viejita, ¿eh?, y una más reciente. Está esa de Logan, también el vato ahí salió. Archonofobia, o ¿cómo se llama? Aracnofobia, ¿verdad? Pero en inglés es arachochonofobia. Y la neta, el vato estaba en su cantona con su señora y su hijastro. Y empezó a pelear con el hijastro. Ya él, un señor de 81 años, ¿verdad? Pues alguna imprudencia, yo no sé, ¿verdad? Pero empezaron a pelear y el hijastro se puso ponquetón y agarró un cuchillo y le dio de puñalada. Le dejó enterrado el cuchillo en el pecho al maestrín, ¿verdad? 81 años, pareja de la mamá del muchacho. Bueno, muchacho, ¿verdad? 41 años, el viejón ya también. Pero como haya sido, se metió para dentro de su casa, se fue a su recámara y se puso a jugar videojuegos. Cuando llegó la policía, ¿verdad?, él salió de la recámara antes de que cualquiera le dijera nada. Salió de la recámara y dijo: fui yo. A mí es el que me deben de buscar. Yo fui y me peleé con él y pues me defendí y le clavé varias puñaladas. Dijo, y la chilindrina, pues ya se lo llevaron, va, la policía, que dijo, no, pues, o sea, siendo así, ¿verdad?, ¿qué le vamos a alegar? Vámonos, compa, y se lo llevaron. Confeso, juicio abreviado y a ver cuántos añísimos le dan de cárcel. ¡Corta!
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1: Y en los deportes, estos ya están vestidos y alborotados, la bacha y el cerillo mundialistas.
2: ¡La
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4: ¡La bacha! ¡La bacha, la bacha! ¡Papi lindo! ¡Gran premio de Mónaco! Es que no todo es fútbol en el mundo mundial, gente. También los que somos finolinos tenemos otros deportes. El Gran Premio, donde Checo sorprende y llega entre los primeros 15 lugares.
5: Así es, no nomás de puro rodar balones, vive el hombre, ¿verdad? También hay que ver girar las ruedas de los autos deportivos, la Fórmula 1, el Gran Premio de Mónaco en el circuito de Mónaco. Y pues sí, el podium, en primer lugar llegó Antonelli, piloto italiano de Mercedes. Segundo lugar, el inglés Lewis Hamilton, de la escudería Ferrari. Y en tercer lugar, el holandés Hadjar, de Red Bull, que creo que Max WhatsApp ni terminó la carrera, ¿verdad? Pero ¿qué tal mi Chequito Pérez? De los 15 que terminaron, él llegó en la posición 15. Pues, ¿qué tiene? El chiste es terminar, ¿va? Y pues llegó en la posición 15, no obtuvo puntos y pues así termina este Gran Premio de Mónaco para nuestro piloto mexicano Checo Pérez de la escudería Cadillac, que su próxima carrera va a ser la próxima semana. El domingo 14 de junio va a ser el Gran Premio de Barcelona, banderazo de inicio a las 7 de la mañana.
4: Bueno, y atención, porque ahora en la noche, Suki, tenemos amistoso internacional en el Estadio Cuauhtémoc de Puebla. España y Perú. Bueno, que te voy a decir, ¿verdad? Que pues no vienen así que como que sus estrellas, ¿verdad?
5: Así es, tenemos amistoso internacional aquí en México hoy a las 8 de la noche en el Estadio Cuauhtémoc, allá en Puebla. España contra Perú. Sí, pero antes de que se emocionen, vea, el equipo dirigido por Luis de la Fuente, pues ya informaron que pues, no van a estar sus estrellas más jóvenes y brillantes. No va a estar Lamine Yamal, ni Nico Williams y tampoco Víctor Muñoz. Esos ya se quedaron concentrados en Chattanooga, allá en Estados Unidos, donde están concentrados para el Mundial.
4: Y bueno, pues estamos a cuántas horas, muñeco, de lo que viene siendo la inauguración. No se preocupen, de que llega, llega. ¿Para qué quieren tanto las horas y los minutos y los segundos? Miren, la realidad es que, híjole, México tiene una como especie de maldición en las inauguraciones, porque es el equipo que más partidos de la Copa del Mundo inaugural ha tenido, papá.
5: Oye, sí, a previos días ya de debutar en el Mundial y salen con estas estadísticas. Porque sí, México es la selección que más inauguraciones de Mundial ha jugado. Y pues no sabe lo que es ganar el primer partido de una Copa del Mundo. Tiene 2 empates y 5 derrotas. La primera vez fue en el Mundial de 1930. El partido inaugural fue contra Francia y los golearon 4-1. Luego en el Mundial de Brasil 1950, México debuta contra Brasil y pierden 4-0. Luego en el Mundial de Suiza en 1954, otra vez el tricolor tiene el partido inaugural contra Brasil y ahora nos pegan 5-0. En Suecia 1958, la selección nacional de México juega contra Suecia, el país anfitrión, y pierden 3-0. Luego en el Mundial de Chile en 1962, México tiene otra vez el partido inaugural contra Brasil y pierden 2-0. Ya en la época más moderna, ¿verdad? En el Mundial de 1970, en casa, México le toca el partido inaugural contra la URSS, como se llamaban antes los rusos, y se empató sin goles, ¿verdad? 0-0. Y luego ya en el Mundial de Sudáfrica 2010, México le toca el partido inaugural contra Sudáfrica, el equipo anfitrión, y empatan. Así que, pues ojalá se rompa esta maldición este jueves, ¿verdad?
4: Y bueno, salió el nuevo ranking donde Toluca, Toluca, estás convertido en un trabuco.
5: Ahora sí, salió el ranking de la CONCACAF de clubes y pues el Toluca queda en primer lugar. Es más, de hecho, en este momento los tres mejores equipos de CONCACAF son mexicanos. Pero Toluca deja atrás a los llamados grandes del fútbol mexicano. O sea, en primer lugar ya dijimos el Toluca. En segundo, el Tigres, que perdió la final de la CONCACHAMPIONS precisamente con el Toluca. Luego, en tercer lugar está el Cruz Azul, que fue el campeón de la CONCACHAMPIONS Champions el año pasado. Luego en cuarto lugar está el Inter Miami de Lionel Messi. En quinto lugar, Los Ángeles FC. El Nashville sube una posición en el ranking a la posición número 6, seguido del Seattle Sounders, que descendió un lugar para posicionarse en el séptimo lugar. Luego está el América en octavo lugar. El Vancouver Whitecaps subió un lugar trepando hasta el noveno. Y las Chivas de México cayeron una posición y están en el décimo lugar de este ranking de clubes de la CONCACAF.
4: Oye, y hablando de fútbol, ¿qué le pasó a la sub-20 contra Japón, Pon?
5: Oye, sí, qué gacho. Los chavos de la sub-20 de la selección mexicana cayeron goleados ante Japón, Pon. Los jóvenes dirigidos por Alex Diego enfrentaron a Japón en su primer partido de la Revelations Cup 2026 en el estadio Luis Pirata Fuente allá en Veracruz y perdieron por marcador de 3-1. Este partido representa el compromiso de la selección mexicana sub-20 dentro de un torneo que forma parte de su preparación rumbo al campeonato de la CONCACAF 2026. Pero bueno, carnalito, ya vámonos, porque mira, creíamos que todo esto iba a estar tranquilo, pero a partir del jueves que arranca el mundial, no vamos a tener vida, puro trabajo, puro estar viendo partidos de fútbol mañana, tarde y noche. Por eso mejor nos habías de decir de una vez porque te dicen el cerillo.
4: Ya que el Checo Pérez suba al podium con Cadillac, les digo.

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cuando ustedes llegan a su casa y lleguen tarde y borrachos, y luego la señora les empiece a gritar y les quiera pegar, ustedes se ponen a bailar así como bailo yo, y hasta un besito le va a dar la muchacha, compa, ¿sale? Así que todos mis compas, si me hacen el favor, se ponen a bailar conmigo, ¿sale? ¿Sale?

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2: 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Seis, 12.

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Seis, 19,

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1: ¡6:43!

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0: que fue, no, o sea, él no se lo robó, ah, o sea, que en Estados Unidos se robaron el famoso Corvette blanco de Natanael Cano y el Nata lo compró en México, o sea, lo traía el vato en Sonora y de repente lo atoran y le dicen, ¿sabe qué, compa? Que su carro trae reporte de robo y empezaron a revisar y pues el Nata estaba en libertad, ¿verdad? Normal, mientras se llevaban a cabo las diligencias que la jueza dijo, no, pues ¿saben qué? Este carro se lo robaron en Phoenix, Arizona, lo cruzaron de esta manera, o sea, más bien el Natanael casi quedó más como víctima, ¿verdad? Entonces, desafanado de un borlo legal que estaba poniendo nervioso a mucha gente. ¡Corta!
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1: Con 9 minutos a través de la mejor FM 100.7. Aniquín Larios, corazón sin cara. Antes los escribió el comarca registrada, el Alucín. Saludos a todos los alucines que andan bien pides al millón en este ya martes lluvioso. Ya bajó también lo que es la parte de la niebla. Tengan mucho cuidado para todos los amigos que andan detrás del volante, para los amigos automovilistas. Así es, manejen con precaución, que es lo más importante. Y además de esto, si están en su casita disfrutando de la mejor FM 100.7, quédese ahí, pero no le cambie. Disfrute de lo que es de un cafecito, un pancito, qué sé yo, caramba. Nos quedamos hasta las 10 de la mañana con el Guateca Show. Recuerden interactuar a través del 238-152-8794, porque en estos momentos, en estos instantes, se abre la bandeja de el Guateca Show para que usted registre al cumpleañero o la cumpleañera. 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Así es, del 7 al 13 de junio, del 7 el 13 de junio. 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Ya saben que también tenemos la nota del día, tendremos de Fasta también, caray. Oiga, vamos a regalar unas rodas así bien, bien alocadas ahorita con esta temporada de lluvia. Y ya sabe, también viene lo que es el bloque de chistes, el bloque de saludos, tendremos complacencia, así es que por favor, suéltanos ya de una vez por todas, y ahorita decimos el hashtag. Cuchito, buenos días.
2: ¡Buenos días!
1: ¡Eso, bien! ¡Espérame, caray! O sea, no te puedes esperar tantito, caray, pues voy a presentar la canción. ¡No, cálmate! Así es, oye, mándale buena vibra a toda la gente, por favor, ¿sí? Así es, la temperatura en Tehuacán, 15 grados centígrados. De verdad, saque lo que es el impermeable, saque también lo que es la sombrilla. Y si tienen la oportunidad de quedarse en casita, hágalo escuchando la mejor FM. Mientras, vámonos con más música. Se trata de los Huskies. No, hombre, qué cumbión bien loco. Amor regresa. 7:11. Bienvenidas y bienvenidos a esto que es el Guateque Show.
3: Oye nomás este cumbión bien loco.
1: Venga, aquí nomás.

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2: 714.
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2: 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Buenos días. ¡7:23!
3: ¡Feliz año!

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1: FM 100.7, amiguel.
2: Ah, estamos bien románticos, sí, el día de hoy.
1: La verdad,
2: pero este para allá no te pongas aquí tan cerquita.
1: No, te voy.
2: Tampoco esta porquería emplumada que se llama Cucho. Buenos días, Cuchito.
1: Ahí está.
3: ¡A trabajar!
2: Sí, ya estamos trabajando, ¿qué? Estamos haciendo.
3: ¡Dale!
2: Dale, mira, gusta. Que te saco allá a donde está la lluvia, a ver si así te pones bien, ¿no?
1: No, cálmate.
2: Dice así la frase motivacional.
1: Ahí está el fondillo, amigo, para que te inspires. Venga.
2: Ay, hijo, esta sí me va a caer como anillo al dedo, dice. La paciencia,
1: Simón,
2: es un árbol de raíz amarga, pero de frutos muy dulces. Sí, porque necesito paciencia con este Cucho. Dice así. Okay. La paciencia es un árbol de raíz amarga, pero de frutos muy dulces.
3: Proverbio.
2: ¿No te digo? Proverbio persa.
1: Persa, ¿eh?
2: O sea, nada de toca andar bien persa.
1: ¡Bravo!
2: Con tanto frío. Dice, día de Santa Lira. Saludos, Eric Lira, seleccionado nacional.
1: Ah, muy bien.
2: San amigo. Columbo.
1: ¿Columbo? ¿Habrá alguien que sí se llame Columbo? Sí, yo me acuerdo que una vez había alguien que sí se llamaba Columbo, ¿eh? Pero no hace como 20 años, caramba. ¿No? Pero hace
2: Santa
1: como 20
2: Diana, años. ¿Esta sí?
1: Ah, sí, Diana.
2: Santa Diana y San Efrén.
4: Efrén David.
1: Así es, amigo.
4: El romance, hecho cumbia.
1: Eso
2: es. Además, hoy es día, fíjate, Internacional de los Archivos.
1: Uh-huh.
2: Allá, del Pato Donald. No.
1: Día del Pato, caramba, muy
2: del
1: bien.
2: Del Pato Donald.
1: Así es, 10 de
2: la acreditación.
1: ¡Me enojo como el Pato Donald! No. También son las festividades autonómicas de en España, amigo. ¿Eh? Imagínate, autonómicas.
2: ¿Y eso qué tiene que ser?
1: Celebrando la identidad y la cultura de ambas comunidades. ¡Qué obo! O sea, de su región, pues, como La Rioja, la región de Murcia, en este caso. O sea, que le celebran a la parte de la región. ¡Ah, mira, interesante! Es celebrando identidad y cultura. Ay,
2: órale.
1: Mira, imagínate. Y más porque vino, en este caso, España está viniendo a jugar aquí a México, ¿ves?
2: Ah, sí, ayer ganó.
1: Sí, claro.
2: 3-1.
1: Sí, cierto.
2: Sí, jugó bonito España.
1: La roja, dirían por ahí.
2: La furia roja.
1: Eso es todo. Bien por España. Bien por ellos. Bien jugado, caramba. Muy bien, y además de esto, recuerden que en estos instantes deben interactuar con nosotros al 238-152-8794. Ahora te decimos el hashtag.
2: Pues ya está, mira, ya lo iba yo a decir y me cortas.
1: ¡Oh, Chihuahua! ¡No,
2: dice
1: luego,
2: así.
1: Luego.
2: En el Día Mundial del Pato Donald.
1: ¡Ya
2: me enojo como el Pato Donald!
1: ¡Me enojo como el Pato Donald! ¿Cuándo?
2: Cuando no me atienden en el IMSS.
1: O cuando no te atienden, en el restaurante. Te hacen esperar una hora o hasta media hora. Así es que interactuemos. Ya están aquí los chisteretes, amigos.
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1: Bien, amigo, sántate con tu
2: chiste. Dice que estaba una pareja de viejitos. Dice, ay, mi amor, se me antoja hacerte el delicioso.
1: Ay.
2: Dice, uy, telésforo. Si ya tu chilindrín parece estatua.
7: ¿Y eso cómo es, gurumina?
2: Ay, telésforo, no se mueve ni aunque lo empuje.
1: Ni un neutral.
2: Son viejitos.
1: Sí, manches, ¿eh? Dedicado para los que siempre se quedan dormidos, ¿va? Oyes, me están así, te hacen ahí entre compas, ¿no? Ahí dice, oyes, amigo, ¿cuál es tu deporte favorito? ¿Dormir? Ahora, si eso no es un deporte, es que tú no compites entre las cobijas en una fría mañana de invierno.
2: Ah.
1: O de lluvia.
2: Lluvia. Gotas de lluvia. Debe pronto caer. Gotas de lluvia.
1: Qué bonito, caramba. Interactúe con nosotros con el hashtag de esta mañana. Lo volvemos
2: esos
1: a recalcar.
2: Que escuchaste tú. El hashtag es este. Yo me enojo como el Pato Donald.
1: Yo me enojo como el Pato Donald cuando llueve porque nos mojamos, caramba.
2: Ándale, cuando me moja el hijo de su mandarina de la cola.
1: Oigan, no sean manchados. No sean manchados los amigos del transporte público, del transporte privado. Ah, no nos mojen, caramba.
2: Sí, todavía se le aceleran y ahí te va.
1: Ahí te va y di que te fue bien, caramba, dirían por ahí, caray. Entonces, vayamos interactuando. Ahora sí, también, si alguien los mojó, repórtenlo, quémenlo aquí también, ¿por qué no? Aquí en el Guateque Show, con mucho gusto, para que digan, que no le cuenten, que no le digan, oye, la neta, es que ese vato me mojó, caramba, yo iba bien limpiecito al trabajo y mira, ¡boom! Ya saben, nunca falta el manchado ahí que nos mojen, ¿sí o no, amigo?
2: Ey, que nos mojen.
1: Qué mala onda. Así es que interactuemos con el hashtag. Lo recalcamos, amigo.
2: Este, me enojo como el Pato Donald. ¿Cuándo?
1: Así es, 238.
2: Cuando no me da mi cambio bien el de la tienda.
1: Sí, cierto. O el del pasaje.
2: Exactamente.
1: 238-152-8794. Es Mark Anthony. Ahora aquí en 734 en el Guateque.
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1: ¡Buenos días, Tehuacán!
3: ¡Ya levántate! ¡Y la música!
1: ¿Qué está sonando, sordo?
3: ¡Ah!

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0: 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Grandiosa, la mejor. 7:39.
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1: 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Ay, nanita.
2: La mejor FM 100.7. Oye, amigo, tienes razón. Este video se volvió viral. Sí lo vi. La verdad es que estábamos ahí checando a ver.
1: Pero
2: algo pasó. A ver, ponte un fondito así como de terror.
3: Ándale. Así, esto es al filo de la noche.
2: Sí, al filo del Guateque.
3: Es al filo del Guateque. Fíjate que un video de un niño fantasma en un cajero de comisión, Simón, de electricidad causó pánico en internet. En el video se observa en el momento en el cual una persona se acerca al lugar con la intención de pagar su recibo de luz. Sin embargo, algo paranormal aparece.
2: Fíjate que la persona que subió este video y compartió las imágenes decidió retirarse, o sea, como de decir, oye, la neta, no, oye, ni me meto. No. Y no realizó su pago, aunque le hayan cortado su luz, caramba. Sí. Dice en comentarios, yo estaba a punto de pagar el recibo de la luz, pero mejor dejo que me la corten porque pues ahí quedó el video, literal, o sea, la luz, porque generó miles de reacciones. Se ve rápidamente en la imagen cómo pues aparece precisamente un niño, y además de esto, no fue en cualquier parte de la República.
1: ¿Por quién te va a quedar?
2: O sea, eso es lo más insólito, caramba. Entonces, hay muchos que empezaron a decir, oye, es que tranza con ese video. ¿De verdad será real o será falso? Entonces, en el clip se ve como esta pequeña persona, o sea, este niño, aparece ahí entre los cajeros. Como observando, se ve como un color entre negro y gris, amigo. Ah,
3: pero se ve la silueta de un chavito, ¿no?
2: Ah, sí, claro. O sea, la silueta de un niño, o sea, literal. O sea, sí, no el pases. Contorno y todo el show. Entonces, dentro del cajero automático, pues aparece como una especie de neblina, loco. Hasta incluso se ve así como tétrico.
3: Mientras poco a poco se distingue la silueta del chavito.
2: Sí, loco, no, hombre. Sí está medio volado el rollo. Y además de esto, pues el video se ve prácticamente como la figura permanece inmóvil, o sea, unos segundos. Y después empieza a desplazarse hacia otro lugar. O sea, como diciendo, ¿qué hace un niño ahí a estas horas de la noche? Sí. Pagando la luz o en el cajero de Comisión Federal.
3: Pero te voy a decir una cosa.
2: Sí.
3: ¿Dónde estará este cajero? Porque no se me hace conocido de Tehuacán,
2: Y es lo que supuestamente están diciendo.
3: Que es en Tehuacán, Puebla.
2: Es lo que dicen.
3: Porque
2: sé.
3: Así que yo he querido pagar mi recibo a comisión. Estos cajeros no los he visto. Ha de ser en otro lugar o de la región. Fíjate.
2: Imagínate, pues bueno, ya
3: te iba ya a mandar a investigar aquí.
2: Imagínate, sí. Pero fíjate que hay comentarios tanto, pues bueno, positivos como negativos. Ya saben que aquí todo el mundo nada les parece, caray. Pero bueno, al video en el del supuesto fantasma ha generado un debate, mientras que algunos aseguraron que puede tratarse de una aparición paranormal. Pero otros también señalaron que fue, pues, la edición o inteligencia artificial.
3: Ay, nanita,
2: que ya
3: la
2: está
3: ranita.
2: Muy de moda esto. Ahí van los comentarios. No se sabe si se mueve para el otro lado o desaparece. Es el velador. Dice acá.
3: No manches.
2: ¿Por qué no pusieron el otro video? ¿Por qué le cortaron?
3: Que fuera Belito de velador.
2: Entonces, así como que está medio rarillo el video, ¿no? Pero casualmente, pues ya se ha vuelto viral. Otros empiezan a decir, sí está bueno, aunque parece inteligencia artificial, pero parece real, amigue.
3: Ándale.
2: Dios. Oye, pero ahí no acaba el asunto. Fíjense que los fenómenos paranormales
3: ahí en CPE
2: han ocurrido también seguido en Durango. Imagínate, en Durango, apenas en el 2024, una cámara de seguridad captó lo que es una camioneta de la comisión, aparentemente moviéndose sola dentro de las estaciones de allá de Durango, en una plena madrugada del 26 de junio. Ay, o sea, ya van a ser 2 años de este video, en el cual, ahí sí, para que veas, dices, oye, se ve que alguien está moviendo el volante de esta unidad, y dices, espérate, caray, o sea, sí hay alguien que está moviendo.
3: Y prende las luces y todo.
2: Imagínense, caramba. Pues bueno, yo sí quisiera saber, a ver, el público que está interactuando en esos momentos,
3: ¿usted
2: porque ya
3: opina?
2: Está diciendo, quiero ver el video. Adelante, el video. Mándenos mensaje al 238-152-8794.
3: Y les mandamos el video.
2: Pero hay una parte importante que tú dijiste, amigo. ¿Dónde está esa comisión federal? ¿Dónde está ese cajero?
3: Sí, porque no se ve que son los cajeros de acá.
2: No.
3: Se ve que son en otro lugar.
2: Así es, así es.
3: Uno que sabe, que conoce dónde pagar la luz.
2: Simón.
3: No se parecen a los de acá.
2: Ahí está, aquí tengo el momento, mira. O sea, sí se ve, loco. Ahí está el niño, está parado. Sí se ve medio extraño. Y por ratitos, ve la silueta, desaparece, aparece, ya saben, ahí con el asunto. Esto lo compartió el Piñata Vlogs, imagínense.
3: Pues ahí está. Piñata Vlogs.
2: Piñata, anda.
3: Ándale, Piñata le da con el palo.
2: ¿Quieren ver el video? Con gusto lo compartimos al 238-152-8794. Y díganos usted qué opina. Y además de qué opina, queremos saber dónde está ese cajero. Porque sí, yo estoy viendo y
3: sí,
2: dices,
3: sí, la neta, no se me hace conocido.
2: No, lo que yo sepa o no sé. Pero
3: a
2: bueno,
3: no ser que ya lo hayan renovado, pero no creo.
2: No creo. Entonces, díganos qué onda. Si sí, es real el video o dónde está este cajero automático. Este cajero,
3: según está en Tehuacán, pero sí, díganos, ¿no? A lo mejor igual. Nosotros nos vamos todo con el de siempre.
2: Ándale. Simón. Así es que díganos ahí a través del WhatsApp de la WhatsApp. Pero vámonos con más música. Son los románticos de Guanajuato. Me enamoré, 754 en el Guateque.
3: ¡Chao! 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
3: ¡Llegaron los chistes!
4: Venga, venga, venga, muchachos. Venga,
3: chiste venga. De Pepito.
4: Ándale, muy bien, amigo.
5: Dice
4: bien.
5: Que está Pepito en la escuela.
4: Simón.
5: Ajá. Y le dice a la maestra Pepito: Pepito, ¿por qué no hiciste la tarea ayer?
6: Oh. ¡Uy, maestra! ¡Pues usted tiene la culpa!
4: Ahora, ¿yo ¿por qué? Ajá.
6: Es que usted ayer dijo que el trabajo dignifica al hombre. Y yo apenas soy un niño.
4: ¡Ah! ¡Viejo payaso!
3: ¡Ah! ¡Con las orejas de burro! ¡A la pared!
6: ¡Sáquese
3: para ahí! ¡Ahí te va! ¡Vívelo! ¡Esta mañana! ¡Buenos días, Tehuacán! ¡Buenos días!
4: Esto es para la gente que le encanta pistear en temporadas de lluvia. ¡Caramba! Ya saben, ¿no? ¡Melón y Melame! ¡Se pidieron su mezcal! ¡Caramba!
5: ¡Es mezcalillo!
4: ¡Saludos! ¡Cómo no! ¡Mezcalillo! Melón se estaba tomando el mezcal y Melame lo que se quedó viendo.
3: ¡Ah, caray! ¡Está bueno!
5: ¡El mezcalillo!
4: ¡Mezcalillo! En esta hora vayamos interactuando al 238-152-8794. ¡Viene el bloque de saludos!
3: ¡Ya saben, ya manden saludos! ¿Quieres beso de perros? ¡Se lo damos! Además, ya pueden anotarse para la pizza del 7 al 13 de junio. ¡Anótese porque se va la pizza! Este viernes.
4: Sí, este escuincle, ¿a qué hora se va a ir?
5: ¿No ves que te interrumpieron clases?
7: Te dije.
4: Es que no es posible. O sea, ya mucha falta, ¿no? ¿No lo crees?
3: Pues eso lo dile al gobierno. ¿Yo qué?
5: Ayer se entendieron que porque iba a llover.
4: Ay, Dios mío.
5: Hay algo me recuerda a una película de Todopoderoso 2. No sé por qué. Pero bueno, ya está. Sí, señor.
4: Muy bien, vámonos. ¿Qué más música?
5: La niña se va a quedar aquí.
4: Imagínate, cabrón.
3: Otra vez.
4: Otra semana a soportar.
5: Sí, porque el jueves también no tienen clases.
8: Ay. Porque van a apoyar a México en el
4: Justa Futbolini.
5: En el Justa Futbolini.
4: ¡Vámonos! Es Pequeños Musicales. Reencuentro 8-12 en el Guateque. Buenos días, Tehuacán. A darle con todo.
5: Pídense besos de pescado, porfa.
6: ¡Y la música!
5: Ya está sonando, sordo.
6: ¿Vas a querer?
5: Cállate.

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2: 816.
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1: Órale, no te vayas a mirar.

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1: ¡Llegamos los matos de la saluda!
2: Sí, señor. Dos caramba. Suéltalos a través
3: de perro atasquedo.
2: A través del 238-152-8794. Díganos cómo les está favoreciendo este clima. Ya saben, a ver si no al rato empieza a salir
3: ya
2: el sol.
3: Ya metió la leña.
2: Adelante, está echando su cafecito, caramba. O también con su panecito. ¡Ah! Antójenos, por favor.
3: Un chocolatito bien caliente.
2: Ándale, un tecito también, ¿por qué no? Eso es todo. Muy bien. Saludos también para la terminación 25. ¿Qué tal, Guateque Show? Excelente día. También saludos para la terminación 11 que anda interactuando con nosotros.
3: Gracias a toda la gente que se comunica con nosotros. Saludos para Mar Cristi, para Cortés Sofi, para Marcos González Evans.
2: Ahí está.
3: Y Jesús Otañez, saludos.
2: Saludos, cómo no, también al buen Paco Sánchez. Amén y bendecido día para ustedes y a todos los que trabajan en la mejor FM desde Calipan, Cosca. Gracias.
3: Para Dai Criollo, saludos. Para Lourdes Montalmo, para Jordan Ríos Rojas y para Rosy Hernández.
2: Muy bien, así es. Saludos también para Yarenzi Santiago. Dice, excelente día y gracias al Todopoderoso, por supuesto, por un día más de vida. Gracias.
3: Ok, para Efraín Montalmo. Para Damián Sánchez, Beli Sánchez, José Miguel Urrutia y también para Rosario Sánchez.
2: Urrutia. A todos. ¿Qué onda tú? Ahí está. Saludos también para Merlina Ross Altamirano. Excelente día. Regis Macías.
3: ¿Qué onda y
2: también
3: tú,
2: para
3: Merlina?
2: Olga Márquez. Ahí está.
3: Ok. También saludos para Natalie Rivera y para Joy Chávez, que nos está escuchando también a través de internet.
2: También para mis amigos de Confecciones Bambuchas. ¡Bambucha! Escuchando el Guateque Show. Gracias, viejones.
3: Para Laura Piedras, que quiere su beso de perro atascado. ¡Se lo vamos!
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3: Ponte a lavar los trastes del desayuno, órale.
2: No se va a ir a la escuela.
3: No, que hoy no se va a ir.
2: ¿En serio? ¿Es en serio? ¿Es neta, caramba?
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2: Sí. No mandes rezongando, es
3: que ya te había dicho que no iba a tener clases el día de hoy.
2: Dios, ¿por qué son así, caramba?
3: Para amar y amenazan que con mañana también. Mar Cristi, Cruz Montalvo y para Maridul Valerio.
2: ¿Qué onda, Maridul? También saludos para mañana Hernández Castillo. Fíjense, nomás se reporta. También saludos, ¿por qué no? A todos los que se reportan a través de redes sociales. Búsquenos como La Mejor FM Tehuacán. También tenemos excelente contenido, amigo. Excelente contenido, por supuesto. Oigan, también saludos para la bandita de el buen Gerard Telles. Dice saludos, Guateque Show. Dice también saludos para Carla Álvarez. Suéltense unas rolas. Pues manden su audio. Ya saben que
3: manden
2: tenemos
3: el audio, las rolas, las complacencias.
2: Eso.
3: Oigan, al rato tenemos un funer bien padre.
2: Sí, bien padre.
3: Con una agrupación excelente.
2: Dice la terminación 60. Ponme algo, la de Eres Mía de Romeo Santos. Pero manden audio o llámenos cuando una vez que lo indiquemos que viene la complacencia. Ahí les van los números en cabina: 238-3820383 y 38-232-40.
3: Antes, 238 para que entre su llamada, ¿eh?
2: Eso es todo.
3: Para Mateito Montalvo, para Francisco LG, para María Hernández Castillo, Mina García Chávez, Juan Laureano, Saraí Salazar, que quiere Laureano. Su beso de perro atascado.
2: ¿En serio quiere su perro atascado? ¡No, perrito! ¡No!
4: Luego te dije.
2: Ahora, claro, ¿se va a poner a hacer algo mientras?
3: Sí, sí, ya le dije que se ponga a lavar los trastes.
2: Bueno, mande, vale.
3: Oye, lo que sí también ya pueden checar la ruta de La Mejor FM para que ustedes vayan a disfrutar de pues, unos drinks acá.
2: Ándale,
3: ahora con para el Flaco Hernández, ahorita que viene la temporada futbolera.
2: Y también contigo, ¿verdad, amigo?
3: Sí, ya próximamente, ¡órale! Próximamente van a ver la ruta. Ya la pueden ver también con el Chapo.
2: También,
3: ¿no? Grandes opciones para que usted de una vez diga, ay, ¿a dónde voy? Porque no tengo a dónde llevar la tesca. Órale, pues, llévala.
2: Saludos
3: ahí.
2: También para Jessica Vázquez Cruz, dice, también para Caricia Marilín del Río. Saludos, chicos del Guateque Show, Enrique Ángel, y para Marco Guzmán. A todos ellos, saludos.
3: Y ya vienen los golazos de papá. sí. Recuerden el golazo de papá. No se pierdan los turnos en cabina y también las redes sociales de La Mejor FM, porque te puedes ganar muchos premios, papi.
2: Vámonos.
0: ¡Es paté, papi!
2: ¡Eso! ¡Vámonos! Es Diego Herrera y la Tracalosa de Monterrey. ¿Cómo duele? Sí, muy pendientes, porque somos la estación del golazo de papá. Aquí nomás, en el Guateque. ¡Chau!

0: 8:40.
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1: Siete es Cañaveral y Jenny and the Mexicans.
2: Espiras el Rosal.
1: El Rosal.
3: ¡Cumbia, cumbia!
1: Antes tus cuisillos, aunque me duela. 8 de la mañana con 50 minutos, amigo. 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
1: Muy bien. Vámonos con más música. Es muy, muy bobadilla. Tus mentiras. Y en la siguiente hora tenemos entrevista especial, amigo.
3: Sí, señor. ¿Quieres saber con quién?
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3: ¡Llegan los chistes! ¡Llegan los chistes, damas y caballeros! ¡Bienvenidos a la tercera hora del programa!
4: Simón, así es, avíntate tu chiste, amigo. Venga, venga.
3: Dice
4: venga,
3: que
4: venga.
3: Estaba... Ajá. Este es de Pepito y el fantasma.
4: ¡Ay, güey!
3: Pepito corre con su mamá y le dice, ¡mamá! Nada más se asusta y pregunta, ¿por qué lo dices? Porque entré, se prendió la luz sola y cuando salí, el agua se fue sola.
4: Chitón, chitón,
3: pues es Pepito.
4: Oye, ¿tú sabes cómo estornuda un tomate?
3: ¿Cómo estornuda un tomate?
4: Ándale.
3: Ah, chihuahua, eso no me lo sé.
4: ¡Hechup!
3: Chiste, mamila. Vámonos. Ketchup.
4: Ketchup.
3: Ketchup. El que ¿qué? Entendió lo entendió. Y si no,
4: vámonos con buena música esta mañana, recuerde.
3: Uy, uy, perdón.
4: Hola.
3: Que luego te anda avisando a los pichones de aquí del parque.
4: Oigan, muy pendientes porque en esta hora tendremos una entrevista muy, pero muy interesante. Es una exclusiva de la mejor FM 100.7.
3: Con una agrupación de las consentidas.
4: No, y luego con una institución de la música tropical, caramba. No, hombre, de verdad, créanme, se va a poner sensacional.
3: ¿Quieres saber quiénes son? Pues venga. Aquí en el Guateque Show.
4: Pero
3: y si quieres una rola, también pídala a través de WhatsApp Audio.
4: Eso es todo. Vámonos con algo del recuerdo. Son los New Kids in the Block mexicanos, los Bukis.
3: ¡Los Bukis!
4: ¿Cómo? ¿Cómo me haces falta?
3: Ay, aquí no pasen la mejor.
4: Eso es el Guateque Show. Sin tu amor.

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5: Amigué, tenemos en la línea telefónica a unos amigazos que la verdad...
6: ¡Amigazos de la mejor FM!
5: ¡Hombre, estamos maravillosos!
6: Y ahorita que tenemos lluvia aquí en Tehuacán, nos recuerda que hay agua nueva. ¡Tropical!
5: ¿Qué tal, amigos? Muy, muy buenos días. ¿Cómo andamos,
6: viejones?
5: ¡Buenos
6: días, muchachos!
7: Hola, hola. Buenos días. Muy buenos días.
5: Jesús, ahí está.
7: Director General de Morada Tropical les saluda. Pues aquí contentos de poder saludarles a ustedes, a toda la audiencia, y pues aquí estamos para hablar de este sencillo Dime Que Sí, a dueto con el maestro Raimundo Espinosa, Rayito Colombiano y sus seguidores de Aguanada Tropical.
5: Eso es todo, muy bien. Oigan, platíquenos de este nuevo tema,
6: de esta experiencia.
5: Ya está, por supuesto, también en la programación,
6: las plataformas.
5: También en la programación de la Mejor FM, y además de esto no es cualquier tema, mi estimado. La verdad es que están celebrando ambas agrupaciones, pues más de 20 años.
6: La neta 28 es que estamos, y 30 años.
5: Así es, amigo, la verdad es que estamos tan emocionados y sobre todo que ya este tema se está posicionando como el número uno aquí en la Mejor FM Tehuacán.
7: Sí, la verdad es que estamos muy contentos nuevamente, gracias por el apoyo. Sí, ya lo pueden escuchar a través de todas las plataformas digitales, también en nuestro canal de YouTube, ahí lo pueden ver el videoclip. Un tema que pues es bastante fresco. Obviamente trae una combinación que creo que a veces es complicado el poder plasmar el concepto de cada artista en un solo tema. Es complicado, ¿no? Porque si bien el maestro Raimundo ya tiene él su sello casi característico con esos temas clásicos que todos conocemos.
5: Claro.
7: Y bueno, Aguanada Tropical, también una agrupación que sí, como bien mencionas, ambos ya tenemos, bueno, el maestro ya tiene con Rayito Colombiano ya 30 años de trayectoria. Aguanada Tropical este año cumple 29 años de trayectoria.
5: Mira.
7: Sí. O sea, ya tenemos nuestros añitos en la música.
6: Y se ven bien chavos, ¿eh?
5: Están chavos, caramba.
6: ¿Cómo le hacen? Claro. Pasen la receta.
7: Sí, no, la verdad es que todavía con muchas ganas de seguir haciendo más y más música para toda nuestra audiencia. Y pues la verdad sí creo que se logró una mezcla bastante bastante padre, ¿no? Y
5: claro.
7: Y ahí está la canción, ¿no?
5: Para
7: evidencia de ello.
6: Y sin duda alguna la cumbia sigue en este caso en su apogeo con estas fusiones, y sobre todo que Aguanada Tropical siempre está preocupado por darle más a su público, y precisamente platícanos un poco de lo nuevo que viene de Aguanada Tropical.
7: Sí, estamos preparando ya pues más música, porque esto no se detiene, esto es solamente una probadita de lo que venimos haciendo, ¿no? Ahí vienen temas inéditos para toda nuestra audiencia, ahí para que estén pendientes, temas 100% inéditos, nuevos al estilo de Aguanada Tropical, claro, con algunas, vamos a llamarlo así, unas adaptaciones,
5: sí.
7: Un poquito renovadas a lo que anteriormente la gente estaba acostumbrada a escuchar de nosotros, y pues esperamos que les guste, ¿no? Temas de corte romántico, pero, o sea, de letra romántica, pero con un corte muy bailador, ¿no? Muy fresco. Hey, también,
6: exactamente.
5: ¿No? Ah, qué maravilla. Pues oye, amigo, la verdad es que estamos maravillados que nos des toda esta premisa, y además platícanos un poco más cómo fue el acercamiento con Rayito Colombiano, qué onda, cómo estuvo ese asunto.
6: Cómo se dio.
5: Oigan,
6: queremos hacer el encuentro.
5: Exacto, quiero hacer un dueto con usted, o Rayito dijo, no, pues yo quiero también hacer ahí con Agua Nueva Tropical, pues
6: o
5: ahí
6: resulta
5: está la
6: que
5: fusión.
6: Alternaron, y ahí fue cuando dijeron, mira, pues estos son los de Agua Nueva, y estos son los de Rayito.
5: Ahora vamos a hacer aquí el tema, ¿no?
6: Escenarios, tus chocomileros que conecten primero,
7: no,
6: y así, ¿no?
7: No, la verdad es que Pues este acercamiento fue, la verdad, muy fácil. ¿Por qué? Porque, pues, de entrada estamos ambos trabajando con la misma empresa, con la misma oficina.
6: Ok, perfecto.
7: Entonces, prácticamente la comunicación fue muy fácil y le mandamos un saludo a nuestro manager, que es Samuel Espinosa, que es hijo del maestro Raimundo Espinosa.
6: Perfecto, mira, Samuel, saludos.
7: La verdad es que muy fácil, la verdad, te puedo decir que muy fácil. Se venía tocando ya el tema desde el año pasado de hacer una colaboración con el maestro, nada más que pues hay que ir checando tiempos,
6: agendas,
7: muchas cosas, ¿no? Exactamente, entonces hasta que por fin se logró, y pues prácticamente a inicios de año, justamente Samuel me dice: Jesús, va para adelante ese tema, necesitamos grabarlo de manera así ya urgente, tener todo listo, ¿no? Entonces, fue muy rápido, o sea, la verdad es que fue muy rápido, es algo que ya se tenía en la mente, pero cuando prácticamente se dijo, ya, es ya. Y vamos.
6: Ahora y sí pues que... ya pueden ver precisamente el video que también ya se grabó. Uh-huh. Y ya. Sobre todo, tienen las plataformas digitales, cómo las chicas pueden interactuar con ustedes, las fans que siempre quieren saber más de ustedes.
7: Sí, pues pueden seguirnos a nosotros también, al maestro, a través de sus redes sociales. Ah, sí, la Guanada Tropical. La Guanada Tropical.
6: En todas las plataformas.
7: Ahí nos pueden encontrar así. Y ahí está el tema también ya, el de Dimetri, para que lo puedan poner ahí en su playlist, para cuando vayan, no sé, rumbo al trabajo, en cualquier momento. La verdad es que el tema se presta para que lo puedan escuchar en cualquier ocasión.
5: Oye, dale, estaría vale. Padre que nos acompañaran para una posada al fin de año aquí en La Mejor FM.
6: ¿Cuándo no? Claro, aquí en Tehuacán, ¿eh?
7: Encantados, ¿por qué no? Y estaría bien, imagínate que estuviéramos los dos.
5: ¡Eso!
7: Y ambos tocáramos este tema en vivo juntos ahí, sería súper genial.
6: Me gusta la idea.
5: Bien. ¿Ya está? Recuerden que este tema ya lo pueden buscar a través de sus cuentas oficiales. ¿Cómo estamos en redes sociales, mi estimado? Para que la gente pues diga: oye, mira, el video está padrísimo, el tema ya lo quiero tener aquí en Spotify, ya lo puedo tener aquí en YouTube, ya lo puedo tener en mi memoria USB, qué sé yo, caramba, redes sociales, que es lo más importante hoy en día.
7: Muy sencillo, Aguanueva Tropical.
5: Así nada más.
6: Perfecto.
7: En todas las redes sociales, Aguanueva Tropical.
6: Eso, pues preséntanos el tema para que toda la gente se ponga a bailar aquí en Tehuacán.
7: Sí, claro, los invitamos a que escuchen este tema, Dime Que Sí, en colaboración con el maestro Raimundo Espinosa, el privilegio de la voz y la otra cara de la cumbia, Aguanueva Tropical. Esto es Dime Que Sí, en La Mejor.
5: ¡Eso!
6: ¡Aquí no va!
5: Venga, lo nuevo, nuevo, ya lo pueden pedir aquí en la programación de La Mejor FM. ¡Esto es el Guateque!
6: ¡Show! ¡Buenos días, Tehuacán!

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0: Aquí nomás en la mejor FM.
1: Sí, señor.
0: 7 Cedán Muñoz y Cristian Castro. Osadía 938. Es momento de que vaya mandando su mensaje de audio al 238-152-8794. Porque ya viene la copla.
1: Si se les antoja una rolita aquí, bien llegadora, algo para bailar, ya saben, de una vez manden su WhatsApp audio.
0: Así es, tú deja de estar fregando. Porque mira, ya estás aquí moviendo toda la consola, caramba.
1: Vete a comer tu plátano macho que te mandó precisamente Doña Frijoles. Órale, llégale.
0: ¡Oh, cálmate!
1: ¡Ándale,
0: pues! ¡Váyase para allá! ¡Váyase para allá! ¡Ahora
1: sí,
0: para allá!
1: Te voy a dar un pedazo de masa como
0: así
1: chape.
0: Así es. Después de esta rola. Después de esta rola viene la complacencia. Aquí nomás en el Huasteque.

0: ¿Martes? Sí, hoy Martinis de Barra Libre en el Guateque Show.
1: Yo quiero chupar.
0: Marca y ponla 38-203-83 o 38-232-40.
2: Es momento de que se reporten a través del WhatsApp de WhatsApp.
3: ¡Sí, señor!
2: Directas aquí en la cabina. Ya sabe que es la complacencia en este martes, martes 9 de junio, caramba.
4: ¿Y usted llamando su audio?
5: Así es. Ya me vi, ya me vine.
4: Me estoy diciendo que llamando el audio,
2: sí,
4: que
2: sí, y deben de cantar.
5: Igual y le robo.
4: Mejor como la trabato, como la trabato.
2: No.
4: Que canten un vato. Que cante un pato.
6: De una
4: vez. Es para que usted cante. O también disfrute de la música de la mejor FM.
2: Por favor.
4: Haz con algo del recuerdo.
2: Sí, venga, a ver. Ahí están llegando los audios. Bueno, ¿qué hubas?
5: Hola. Buenos días, guatequeros.
4: Buenos días.
5: En la compla podrían poner algo de Juan Gabriel. Buenos días, señor Sol. Para trabajar con toda la actitud y positivismo en este martes lindo y lluvioso. Aquí nomás, la mejor 100.7 con el Guateque Show.
2: ¡Eso!
4: Ok, casi se mete media hora la doña.
2: Ándale, ¿quieren escuchar Michael Jackson?
5: ¿Michael Jackson?
4: ¡Que no! ¡Esa no! Quieren escuchar precisamente a Juan Gabriel y eso que se llama ¡Buenos días, señor Sol!
2: ¡Mira nomás!
4: Y tú, Pucho, deja interrumpir a la gente, deja que se expresen.
2: Sí, por favor, sí. Por favor.
4: Que quieren su media hora, déjalos.
2: Sí.
0: ¡Cajón!
2: Vamos a escuchar a Juan Gabriel en la mejor FM.
7: ¡Arriba Juárez!

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0: ¡Ay, ay, ay! ¡Aquí nomás!
1: ¡Y amarra el perro para que no vaya a morder!
0: ¡Punto 7 es Carlos y José, el chubasco!
1: Así como los que están ahorita.
0: ¡Hombre, los chubascos! Imagínate esta rola pisteadora que la escuchas en el Guateque. ¡El Guateque Show! Oigan, muy pendientes de las redes sociales, programación de La Mejor FM y de La Regaladora. Recuerden que somos la estación de El Golazo de Papá. Se va a poner de fábula, solamente hay que estar atentos y atentos porque deben de formar lo que es una frase. Ya escucharon el promocional,
1: exacto,
0: ya escucharon
1: más detalles. La frase y participa por premios bien bonitos. Bien
0: hay
1: exclusivos.
0: Que estar atentas y atentos. Y digo atentos y atentos porque la esposa también puede decir: oye, es viejo, participa, mira, no manches, vete a ganar todos los premios.
1: Papás,
0: de la
1: es para
0: mejor.
1: Los papás, ¿eh?
0: Y también nada más, eso nada más. Tienen que ser exclusivamente para los papás, pero se pueden apoyar de la esposa o de los hijos. Así es que estén muy pendientes de la programación. ¡El Golazo de Papá!
1: ¡Sí, señor!
0: El Golazo de Papá. Y también siga la ruta, la ruta para disfrutar de la justa futbolera. Está la ruta con todos los locutores de La Mejor FM en el Facebook de La Mejor FM. Así de fácil, así de sencillo. Quédense en instantes, viene la plebita y la abuelita chingüelita. Ya saben que tenemos muy buena programación.
1: Y muy buen contenido en redes sociales.
0: Eso es todo, búsquenos.
1: Síganme como Marco Rosas ahí en el Facebook y Marco Rosas del Guateque en Instagram.
0: A mí me encuentran como el Flaco Hernández en Facebook e Instagram. Y La Mejor FM, Tehuacán, son los valedores de la sierra. Devuélveme, devuélveme la vida.
1: Aquí nomás,
0: en el Guateque. Sure. Buenos días, Tehuacán, buenos días y lluviosos.
2: Y la música
0: está sonando, sordo.
1: Vete para allá.
2: ¡Tu cola!

0: Estos muñecos cambian de aparador,
1: pero yo las gosto.
0: Pero si se los encuentran en la calle, denle en paso chicles. Y nos vemos en la próxima emisión. Es el Morning Show, aquí nomás por la mejor FM 100.7. 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

0: Aquí nada más, la mejor FM 100.7. ¿Qué hongo? ¿Qué ondita? Muy buenos días, good morning. ¿Cómo amanecimos el día de hoy? ¿Mojados? ¿Entumecidos? ¿Temblorines de frío? ¿Cómo andamos el día de hoy? Bienvenidos y bienvenidas. Qué bonito paisaje, ¿no? Me hace sentir como Heidi. ¿Se acuerdan de esta caricatura, verdad? Con el abuelito, la niña con su abuelito, entre las montañas llenas de neblina. Qué bonito y qué bendecidos somos de vivir en este lugar, ¿no? No sé si a ustedes les gusta, pero a mí sí. En los cerros ahí se ve la neblina, todo verdecito. ¡Qué bonito! Oiga, no vengo sola, viene conmigo la abuelita más querida de la radio. Buenos días, abuela, ¿cómo estás tú?
1: Ay, yo muy contenta, buenos días, ya estamos al aire.
0: Sí, abuelita, ya estamos al aire. Y yo quisiera yo platicarte y decirte que hoy en mi trayecto del camino estuvo padrísimo. ¿Cómo te fue a ti el día de hoy, abuelita? ¿Cómo recibiste esta mañana?
1: Ay, tan bonito, yo ya quiero poner cafecito para poder disfrutar de este bello y hermoso día. Y también soy el rey. ¿Qué estabas hablando de Heidi?
0: Ah, pues que la letra, la vista se ve como esta caricatura, abuelita. Cuando éramos niños, la veíamos en la mañana y disfrutábamos, pues, de los jalones de nuestra mamá cuando nos peinaba para ir al kinder, para ir a la primaria. Bienvenidos y bienvenidas a este programa. Mira, ya me puso la producción esta melodía. Hoy vamos a platicar de lo que te hace sentir este clima. ¿Te trae algún recuerdo? No sé. ¿Alguna noche romántica, una mañana romántica? ¿Te gusta o no te gusta este clima? Esa es la pregunta del día de hoy. ¿Sí o no? ¿O tú eres team calor? ¿Team frío, team calor? Dime si te gusta o no este clima. Vamos a preguntar precisamente esto. Vámonos con música, abuelita. Arrancamos con los Elizalde en esta gran colaboración que hacen todos los que llevan este apellido. Valentín, el Flaco, el Gallo. Y en Guadalajara se estuvieron presentando con una tremenda presentación y hasta el Gallo de Oro participó, ¿sí? En forma de holograma. Esto se llama Síganme los Buenos. También escuchaste Vuelve con Tini, Ricky Martin y Los Ángeles Azules. Me voy con la siguiente rola. Repórtate conmigo al 238-152-8794, please. Y dime qué andas haciendo el día de hoy. Yo con mucho gusto te voy a complacer si también me pides alguna rolilla, ¿vale? Vámonos con la siguiente rola, abuelita. Me gustaría que tú la presentes.
1: Ay, ay, voy, espérame, la estoy buscando. Buenos días a todos los que ya se repollan conmigo. Es un clásico. Amanecimos sentimentales porque las nubes así nos ponen. Yo a Sebastián, aquí nomás es la mejor.

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1: Aquí nomás en la mejor FM Tehuacán, escuchaste mi morenita con los plebes del rancho de Ariel Camacho y diferentes niveles. Vámonos con la pregunta del día. Abuelita, la pregunta es, ¿te gusta o no te gusta este clima? Si me dices que sí, dime por qué te gusta. Y si me dices que no, también dime por qué te gusta, obviamente. ¿Por qué sí y por qué no te gusta, ok? 238-152-8794, mensaje de texto, llamada telefónica o vía WhatsApp audio. Yo te voy a agradecer muchísimo. Mira, ya tengo por acá un mensajito de nuestra hermosa Guille. Doña Guille, se me hace que tiene frío, ¿eh? Porque usted siempre manda WhatsApp audio. ¿Qué está pasando con usted? Dice, hola, a mí sí me gusta mucho este clima, es mi clima favorito y me gustaría que todo el año estuviera así, que tengas un excelente día tú y la abuelita. Pues así sí, o sea, sin tanto drama, ¿no? Pero imagínate que laves tus calzones, no se van a secar y vas a traer todos húmedos y apestosos. O sea, sí está complicado, no sé si está bonito, pero la ropa tú. Oye, plebita, a mí me gusta mucho este clima porque me encanta andar bien empiernado todas las mañanas. Ay, cálmate tú, presumido. Imagínate los que tenemos que venir a trabajar todos los días. No, hombre. Hola, plebita, a mí no me gusta este clima, la verdad. Yo soy originario de Hermosillo, mira, pero me vine a vivir unos días a Tehuacán por cuestiones de trabajo. Y la verdad sí extraño el desierto. No, hombre, mira, fíjate nomás. Pues es que sí, ya están más cerca de allá que para acá, ¿verdad? Aquí nuestro clima es cambiante, es caluroso. Estamos bien, o sea, ¿para qué nos hacemos guajes? Sí, estamos bien, está bonito el clima. En fin, ¿te gusta o no te gusta? Mándame WhatsApp audio. Abuelita, ¿a ti te gusta este clima?
2: Pues te voy a decir, a mí me encanta. Me fascina ya en la Sultana, también hace calorcillo, pero está rico, mira. Como hoy sí está rico. Puro chipi chipi, ni se dan por ahí.
1: Antes a mí me caía gordo este clima, abuela. Es que como que yo quedé traumada, loco. ¿Sabes qué? Porque después de la pandemia, no sé si voy a ser la única, hoy me voy a confesar con ustedes, gente, familia hermosa que me escucha. Después del COVID, si a alguien más le pasa lo mismo que yo, chóquenlas, porque no voy a ser la única. Pero fíjate que como que me daba miedo el frío, abuelita. No, yo nada más veía aquí chipi chipi, huía y me metí a mi casa a enrollarme con cobijas y odiaba que lloviera. Porque tenía miedo de enfermarme, pues. Me quedé traumada. Ya después, poco a poquito, lo fui superando. Y ya digo, ay, está bien bonito el clima, ¿verdad? Doy gracias a Dios porque, pues, las lluvias, el campo, ¿verdad? Ya. Lo estoy superando. Pero antes sí me daba como que pavor. Ahorita ya lo disfruto. Y dicen que todo lo que viene del cielo es bendición. Así es que hay que soportarlo. Qué bonito clima. Además, te puedes echar ahorita un delicioso cafecito. Yo ya me lo preparé. Mira, me acabo de preparar un cafecito calientito. Disfrutando de mi chamba, la gente está ahí en su casita desayunando con el cantar de los gallos. O ya estás en la ofi, o vas a estar ahorita en la maquila, no sé. Disfruta también tu chamba, hombre. Ah, que no hace calor. No, me quiero encuerar porque está rico el clima. Casi, casi, ¿no? En fin, tú platícame si te gusta o no te gusta. 238-152-8794. Me voy con la siguiente rola. Ellos son el grupo que vale lo que pesa. Pesado. Aquí nomás, en la mejor.

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100.7, él es Saúl el Jaguar Alarcón con Jerry Coronel y esto que se llama Luna. También escuchaste Los Guardianes del Amor de Arturo Rodríguez, el mero mero vocalista, la voz original con Bronco. A los que fueron a este gran evento se dieron cuenta que estuvo de invitado también en este evento Arturito. Y la neta, la rifó, ¿no? Escuchar esta canción de Amor se escribe con llanto, en voz de Arturo y de Lupe Esparza, tremendo agasajo escucharlo, y que me parece algo magnífico porque de eso se trata el ser buenos amigos, de apoyarse en los proyectos, en las buenas y en las malas, y lo andan acompañando a sus presentaciones. Bronco le dio la mano y dijo, vente para acá para que la gente te vuelva a escuchar y sepa que no estás solo. Qué bonito gesto de amistad, la neta, me pareció algo espectacular. Pasando a otros asuntos, tengo más y más saludos a través del WhatsApp. Muchísimas gracias. 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Gracias, amigos, por esta súper recomendación. Vámonos con esta rola y ahorita regresamos a platicar acerca del si te gusta o no te gusta este clima. Esto se llama Si Tú Te Vas, es un estreno, también una rola nueva. Fíjate que después de la salida del señor Muñiz de los Superlamas, integraron a otro vocalista y también integraron en esta canción a Carolina Ross, una chamaca con mucho talento y que me encantó el resultado. Escúchalo y júzgalo tú mismo. Esto se llama Si Tú Te Vas, Superlamas, Carolina Ross, aquí nomás, en La Mejor.

hecho. Ni pensaba hacerlo. A lo mejor me animo, a lo mejor no, pero ahorita

0: Aquí nomás en la Mejor FM 100.7. Ya estamos de vuelta, la abuelita y yo, chismeando, cotorreando acerca del clima. No saben qué pláticas nos agarramos la abuela y yo cuando estamos fuera del micrófono, fuera del aire. Y platicamos como hilo de media. Nos vamos tendidas como gorda en tobogán y chisme, y chisme, y chisme. Es muy divertido platicar con la abuelita, ¿eh? Pues resulta y resalta que estamos hablando acerca de lo que prefiere la gente, si frío o prefiere el calor. Fíjate, abuelita, que encontré un estudio que dice lo siguiente: ¿qué prefiere la gente, frío o calor? De preferencia, la gente no tiene un clima favorito porque se divide en 50 y 50. ¿Y esto de qué depende? Depende del estilo de vida y de la personalidad de cada persona. Quienes amamos el calor, fíjate, solemos ser más sociables y activos. Mientras los que prefieren el frío valoran la introspección, el confort en casa y toleran mejor el abrigarse. La neta, a mí se me cae bien gordo traer un chorro de chamarronas de encima. Ay, no, como 5 suéteres. Y luego sale el sol. Cargar, no, hombre, me fastidia demasiado. Los estudios de psicología y confort dividen las preferencias así. Los que son team calor son veranistas. Aman la luz natural, la energía que transmite el sol y las actividades sociales al aire libre. Además, asocian este clima con la libertad y la vitalidad. Los que son team frijolito, inviernistas, valoran la tranquilidad y la calma. Prefieren el frío porque es más fácil estar ahí en casita, haciendo sus actividades con un chorro de ropas. Haz de cuenta una cebollita, un montón de capas bien abrigaditos. Ellos dicen que se duerme mejor y se evitan la incomodidad del sudor. Ahora, los que son de esta zona de confort óptima, biológicamente hay personas que rinden mejor en temperaturas templadas, entre los 20 y 22 grados Celsius. Si se intenta describir cuál de los dos equipos son los mejores, te puedo compartir que hay muchos estudios, pero todo depende de la personalidad de cada uno de nosotros. Puede ser team calor ahorita, que hace mucho frío, y luego cuando hace frío quiere ser team calor. Entonces hay una variabilidad. Así es que psicológicamente no podemos describir, ay, pues hay más gente que ama el frío o el calor. No, es dependiendo de cómo te sientas tú, cómo esté tu estado de ánimo. Puede ser que a ti te encante el calor y hay días que te pongas de súper malas, ¿no? ¿Qué dice la gente? Bueno, escuchemos a la banda malandra. ¿Quién anda por acá? La Mejor FM, queremos escuchar tu voz. Hola.
1: Llegó.
0: ¿Qué pasó, bebecini? ¿Qué rollito?
1: Como un pinche flow.
0: ¿Qué es eso? Me pasa ahí su playlist. Bueno, ¿quién anda de este lado? Hola.
2: Hola, abuelita. Hola, plebita. Buenos días.
0: Hey.
2: A mí, la verdad, sí me gusta mucho este tiempo de lluvia, porque el cafecito sabe más rico, con un pancito, una conchita, así sabroso. También pues por una parte pues beneficia a las plantitas.
0: Exacto.
2: Y es muy bonito, es parte de, y pues se ve bonito así la neblina. Muy, muy, muy padre. Bueno, a mi parte sí me gusta.
0: Ok, Maguey. Dice por acá la plebita, a mí no me gusta por dos cosas, porque mi trabajo está afuera y no estoy adentro como muchos que trabajan adentro. Efectivamente, no se mojan. Exactamente. Híjole, porque tengo que recorrer el Porvenir, Cuapan y a bici. No, hombre, luego pasó, uno se enferma, se resfría. Ay, chato, te mandamos un abrazo. Ánimo, ánimo, que acabes pronto de chambear. Me voy a una pequeñita pausa y ya regreso con ustedes para seguir cotorreando acerca de si te gusta el frío o te gusta el calor. Aquí nomás en La Mejor.
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Aquí nomás en la mejor FM Tehuacán. Escuchaste a la banda Carnaval con esto que se llama De Nuestro Amor No Queda Nada. También escuchaste a los Diablos Locos con Gotas de Lluvia y a Banda El Recodo con La Cama de Piedra. Y esta canción me hace alucin referencia a los Picapiedra, porque ellos sí tenían su cama de piedra, ¿no? 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Vámonos con la siguiente rola. Esto se llama Mi Meta Contigo. Si andas enamoradillo, enamoradilla y quieres dedicar una canción, te recomiendo que dediques esta. Aquí nomás en La Mejor.

0: Aquí nomás en la mejor FM Tehuacán, lo más nuevecito de El Poder del Norte. Eso se llama. Y aquí estoy. ¡Qué chulada! Oiga, qué bonito. Vámonos, abuelita, con el palenque. Dos rolas muy bonitas, por cierto, y muy ad hoc con este clima. Vota por tu rola favorita por Fabiux.
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0: Muy ad hoc con el clima. Abuelita, presenta tu canción, por favor.
2: Yo te voy a presentar esto que se llama Cóncavo y Convexo. Es Roberto Carlos.
0: Ay, qué padre, abuelita. Una canción muy, muy padre. Clima nubladito, una conchita, un cafecito. Escuchando esta canción, no se piénsalo.
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0: Andas muy romántica, abuela.
2: Cállate, déjame escuchar mi canción. Voten por mí y les regalo un boleto.
0: Eso es chanchullo, abuelita.
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0: Qué buena rola de la abuelita, vámonos con mi rola. Yo te presento al príncipe de la canción. La canción se llama El Triste. Aquí nomás, esta es mi rola. José José. Lucet.

0: príncipe de la canción. Esta es mi canción. Vámonos con la votación. 38-203-83-38-232-40. Puedes votar vía WhatsApp audio. 238-152-87-94. Yo no prometo boletos porque yo no soy tramposa. Bueno, ¿por quién es tu voto?
1: Buenos días, plebita.
0: Hola, corazón.
1: Mi voto es para el amor de mi vida.
0: ¿Quién? ¿Quién es?
1: Para mi plebita hermosa. Mi voto es para ella. Te mando un beso en tu mejilla, mi amor.
0: Ay, qué lindis, gracias. Primer voto para mí, hola, bueno.
2: Voto por la cachorrita. Saludos, saludos por la cachorrita, voto.
0: Ándale pues, bueno, ¿por quién es tu voto?
3: Por la plebita, por la plebita.
0: Gracias, segundo voto para mí, hola, ¿por quién votas?
4: Yo voto por la plebita.
0: Eso, abuelita, te estoy dando en tu mandarina, ¿eh? Y eso que no ofrecí boletos.
3: La plebita.
0: 4-0, se está poniendo bueno esto, hola.
5: Por la plebita, por la plebita.
6: Ay, sí, la plebita, están pochos ustedes.
7: Por la abuelita.
0: Ahí está, primer voto para la abuelita. Hola, ¿por quién? ¿Por quién es tu voto? Bueno.
8: Buenos días, voto por la plebita.
0: Muchísimas gracias, este es el gane absoluto. Nada más y nada menos que nuestro queridísimo José José, aquí nomás, en la mejor.
9: Siete.

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Aquí nada más en la mejor FM 100.7 escuchaste a los Dareyes de la Sierra con esto que se llama Frecuencia, también el grupo Duelo, para que ya no duela el corazón. Oye, abuelita, tenemos boletos a través de nuestras redes sociales. En un ratito más publicamos la dinámica en nuestra cuenta de Instagram para que vayas a disfrutar de nuestros tremendos amigos de Julio Preciado. Se va a poner perrón este eventito y además llega una ganadería espectacular. La leyenda de la banda en Tehuacán, Julio Preciado, este próximo sabadapa, para que te alistes con la familia. Nuestros amigos de Producciones Santa María ya nos hicieron llegar las cortesías para que usted participe. Recuerda la cita 20 de junio de 2026. Se va a poner perroncito, ¿eh? No puedes faltar. Va a estar hasta su punto máximo. La mejor FM te lleva a los mejores eventos. Oye, abuelita, nos pasamos a retirar. Que tengan un espectacular y precioso martesito rico. Recuerden, la invitación es no te cases ni te embarques, por favor. Arroba la mejor FM Tehuacán, así nos encuentras en redes sociales. Si me quieres seguir a mí, me encuentras como arroba la plebita guión bajo oficial, y en Facebook soy la plebita. Te mando un beso con baba y apretón de Nacha. Saludo para mi buen chavita Albino, que ya me vino a hacer el invite, que va a haber cochi, dice, en la gran inauguración del salón SM, ¿vea? Eso, le allá en Santa María Cuapan. Gracias, y próximo patrocinador de El Show de la Plebita. Gracias, te quedas con banda Cuisillos. Señora Pache, aquí nomás, en la mejor. Bye bye. Adiós.

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nomás la mejor FM 100.7. Señoras y señores, sean todos bienvenidos a una nueva emisión de Sonido La Mejor. Me acompaña esta luna de la tarde con lo más rico y sabrosango del movimiento sonidero. Ojalá las botas de lluvia fueran de Michelin.

0: Señoras y señores, en controles técnicos, el escáner Romero, que se vino en canoa desde Acalpan, Texas.
1: Hace poco al Jaime Duende y eso que no soy Facundo.
0: ¡Suena! Vamos a ponerle sabor al sabor, bandita. Aquí,

como siempre, reportándose mi copa chente de Ganico. Ahí te voy a estar haciendo sacuditas. Coque y el taller de los coquitos. ¡Hala la Coque! Coque Muñiz. La banda de Racho Grande, muchas gracias. ¡Arriba, para arriba, la chiva! Dice Chente, saludos para mi copa, el escándalo Romero. Dice que te avienta sus bendiciones. De parte del Chente. Por el tremendo Benjamín Montalvo, muchas gracias.

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0: Para toda la bandita malandra que está en TikTok, muchas gracias.

0: llegó la guapa Mari García.
1: Y la Blackie.
0: Escúchala. Ya llegó el Gabacho. Ahí va Vázquez Chavocho.
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0: La guapa Milka. El Luli Ruiz de Texcoco. Suena la Mari. El Club de las Infieles. Va para mi capibara, veloz. Ahí te va mi Nelly Vanessa. Te amo mucho de parte del Michi. Pa' mi copa Sol y Sama. Porque estamos cepillando, pero también ligando. Porque mi chapo no se está despertando. Los de la banda malandra de Carpintería Dolores. Los reyes de la madera trabajando al millón. Los de la banda de

radio ya no baile sola. Escúchala de décadas. Son los Chiquitos de K7. La tremenda de Dice Garduño. La Jenny Aguilar, ¡ay mamá! Para superarnos, los de Puebla. Toda la banda malandra de Lomas de la Soledad. Desde la Nicolás Romero. La pura CDMX. Con mi compa el líder de Tantler. Ya presente. ¡Órale, papá! La banda de tensiones de Guadalajara.

0: Toda la banda de la Colonia San Isidro, Vista Hermosa. Toda la bandera cumbiambera sonidera de la 15 Norte, de parte de Calucha. Ahí te va saludo para desde Nueva York, para San Antonio Cañada, que ya viene la feria el 15 de julio. EPI, me piden la de llorar. Ahorita no andamos llorando, jefe.
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0: Flor Amor y joven, la de Hola Morrito.
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0: Mi chapo dice, buen día lluvioso. La banda de Montechiquito. Gracias, Clary. La guapa Mari García te pide el final de nuestra historia.
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0: ¿Otra vez?
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0: Toda la banda ya está reportando con sus WhatsApp audios. A ver, échamelos.
2: Por ahí, mi chapo, la canción de parece que va a llover de los mundiales tal, porque andamos medio mojarones. Saludos, vaca, falla.
0: A su máquina, mi
2: compadre, bien
0: roncote. A ver, échalo.
3: Chapo, ponme la canción, el corrido de los cuentos. Gracias, saluditos.
0: El corrido de los cuentos. Y mi compa, el ronquito.

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0: Aquí nomás la mejor FM 100.7, señoras y señores, estamos de regreso. Suena, suena, suena, suena, suena la...
1: ¡Que llore! ¡Que llore! ¡Que suene el güiro!
0: ¡Le damos más ritmo y sabor! ¡Oye, la mamá!
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0: ¡Ahí estamos para toda la banda de Tehuayor! ¡Que me está escuchando!

se va para el taquito parriquero, por favor, escúchala. Mi copa Chicharrón, Confección del Medrano presente. Para Violeta Bustamante, que anda trabajando. La Vero, que siente que anda enamorada. La Rosa Esmeralda, gracias. Para el Palomo, que sigo extrañando mucho. El barrio de Cari Flores. ¡Ay, mamá, la Cari! En la calle andamos, en la pared pintamos. Toda la Sur 13. Cuautipán, el famoso. Padrecito, el body y el platito. Para el Ballena, hoy es el Cerro Chapulco. ¡Hoy! Para Vero, que siente que anda bien enamorada de Chema. ¡Ay, mamá!

dice la guapa Luna. Lo siento, estoy bien enamorada. Para Mateo Yever, antes de Chapuco presente, ahí te va Paquito, Paquito Maroja. Ya no andes de infiel. Toda la pata con toda la actitud, con Ficciones Beterdo presente. Ya reportándose la pelusa, desde ayer de Oriente. Chapo, chapo, compláceme. ¡Ay! Con la rola de Copos de Nieve del grupo Los Grafiteros. Para toda la banda pelada de Cañeda Morelos, que me escuchas así en Washington.

0: para todo el personal de Confecciones Siempre al Millón. Me piden la cumbia de la pasé, cámara. La cumbia del amanecer. Que suenan los bongos. Ahí te va para el tremendo Don Moy. Hasta la colonia Garvin. ¡Báilale, báilale, chamaco! Para Mari, que ya anda bien triste, porque celebra el amor de su vida, el vaquerito. Mientras la Vero y el Chema sigan juntos, yo voy a creer en el amor. ¡Ya llegó la Pantera! Para el sonido cristales, el famoso Boy Linares. ¡Oye, la papá! Toda la bandita banderola, banderola de Matamoros, Puebla. Y Zucca de Matamoros. Hecha en Toluca. Para los polis de San Cebolla, Sinacatepec, el mejor, la mejor 100.7.
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0: Ya llegó Martín Rodríguez. ¡Uepa! Ahí está para Doboy, la colonia Carle presente. Como siempre, la hermosa Bere, que está bien chula. El tremendo Don Saúl.

la cumbia fresa. Para la pequeña Sofi y la pequeña Tania. La pata desde Oaxaquita la Bella. La pata de Guajolotitlán. Me piden la del último tren. El último tren a Londres, de Clasiqueros.

0: mi coma Javier Barragán, la banda desde Meme Colorado, para María Quimita en las que arribe. Órale, Mari García, échale ganas. Para mi coma el Adrián, que no se apura a trabajar por estar viendo la transmisión, déjalo, nomás es una hora. Para el gerente de Big Bang, el tremendo Jaime García, el próximo 11 de junio va a estar cumpliendo años de parte de una operaria. Ay. Dice para mi capibara veloz, que lo extraño mucho y que es el amor de mi vida, de parte de su, el amor de su vida. Que aunque sea así bien tóxico, como veneno para ratas, así lo amo. La cumbia del amanecer. Toda la bandera desde Cañada Morelos, para Mari Martínez Galicia. Hasta para el taller de Galería Pintura o Galería Fernández presente. Dice, quiero mandar un saludo para mi novio, Antonio Zúñiga, el sueño de Don Jaime Santos, Don Moisés. Estoy enamorada de ellos, dice. Está bien guapo de parte de su novia, Edna Ortega Rosales, mejor conocida como la Milamora en la Roma Marido. La Edna Ortega Rosales, la insaciable. Para Mari Gardines Galicia, el taller de ojalatería y pintura, Valentina Fernández. La canción de Raymond, la niña fresa. Toda la banda que me manda saludos. Desde el poblado del Riego, la de tus jefes no me quieren. A mí sí me quieren sus jefes, pero ella no. Y si chavo, mándale saludos al amor de mi vida, Dolores Crisóstomo. Y un saludo también para mi socio, Miguel Ángel, el chofer de la ruta 15. Que ya no se enoje. Este va para Maite desde Cuapita la Bella. Confección de roca ya presente, papá. Siempre, siempre presentes. Confecciones rojas. Me pidieron la cumbia del amanecer, ahí está. Me piden de chango, ¡ay, mamá! La cumbia de chango. Para escucharla de parte del gato de la 7 Norte. ¡Jalas o te tuerces! ¡Ay, mamita! Para las chicas prohibidas. Como siempre en la mesa de corte, la banda de Yosmo ya presente. Al amanecer. Ahí estamos con el compa también Merino Montalvo. Mándame un saludo a la sastrería. Sastrería Montalvo de la 17 Norte, la banda del Rosario. Y nos va sonando.
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0: Me pide algo de la Central Internacional que van para. Ahí estamos para San Juan 5, el maestro Washington. Mi compa el Nando y Commander. Dice, los invito a las fiestas del 25 de junio aquí a Guajolotitlán, a su máquina, Guajuapan, Oaxaca, para todos los locutores. Cámara, yo jalo que diga empuje, ya se la saben. Dice, oye, carnal, anuncia mi página, como mis seguidores. No manches, carnal, ni yo anuncio mi página. Por cierto, vayan a seguirme, me encuentro como Joaquín Lumar, gracias. Ahí está para mi hermano Filomeno. Antes de cierre video. Para mis amigos de Servicio Lón, el maestro Angus, el tremendo Miguelón, de parte de Las Copis de Huacán. La gente de San José, Miahuatlán, desde Las Vegas, Nevada, ya empezando a trabajar.

Rosa. Para la gente de San José de Mayor, ahí te voy para la tremenda Anderson Merali. De la Maquina de Marcelino, allí en la Paraíso de Jesús. Que ya me haga caso, de parte de Tony García. Para la Gio, su maestro. Ahí te va la Lula. Para el jefe de Tercera Vía. El viernes cumpleaños con 80 rocas presentes. Pero mi amiga dice, el Beto que ya está en el cielo. Me piden el dueño de tu amor.

0: Cámara Rara y Delta Manderola, nos vamos de Bolón Pipón, un corte. En un momento regresamos a seguir a la fiestota. Continuamos en vivo a través de TikTok Live. Ya te la sabes, aquí nomás.
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0: Aquí nomás la mejor FM 100.7, señoras y señores. Estamos en la recta final de Sonido La Mejor. Recuerda reportarse 238-152-8794. Mándame tus WhatsApp audios. No olvides cerrar con una aquí nomás.
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0: Para mi copa Don Saúl Solano. Los puros patos burgers. Escúchala. O de la pandototota del Rosario.
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0: Para toda la bandita migajera, escuche este tema.

0: Para la tremenda Leti, que extraña echar taquito con su vaquero. Para mi compa Miguel de BM.
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0: Me piden la del amor y control. ¿Quién es papi? El rey de reyes. Para todos los maestros. ¿Qué pasó, Lula?
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0: 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Dice para todos los maestros locos.
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0: Locos los que no quieren cuidar a sus chamacos, banda.
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0: Imagínese, banderola.
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0: apoyo infinito para todos los maestros.

vamos a ponernos a bailar. Para Yuri, Yuri López. La banda de Cuscatlán, Puebla, es prohibida. Y así, casi la amo. El tremendo Goyito, que está trabajando en San Vicente, la banda de Sanchete Ferrer. Para mis guapos, mis cuates del grupo Cual, le bate el profesor Julio Castillo. Le bate del Peque. Para el Z que extraña desayunar

0: Para mi copa Irving. Ya te puede hacer una audición, cámara. Échame tus datos. Recuerde, Materola, que está abierta la invitación para toda la banda sonidera que quiera venir a tocar a Sonido de la Mejor. Mándeme mensajito 238-152-8794. Para toda la banda de Zocuitlán, Córdoba, La Luz. Para mis amigos Osman Uriel y Lely Dayana.
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0: La terminación 56, muchas gracias. A mi copa el padre Amaro, el Levino, el patrón Alfredo. Toda la banda de Secuela 5, el maestro Washington que anda con Tokio. Nando y el Commander. ¡Qué bonito, banda! Ojalá a mí me despertaran con un mensaje de esos, dice. Saludos para mi corrioncillo, pecho amarillo. De parte de, dice, para mi Nelly Vanessa. De parte de su corazón. Que va en la nube voladora. Prefiere irse en la combi. Y no en mi Uber. A su máquina, ¿no? Este mensaje derrama miel. Dan ganas de tener una así.
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0: Para toda la banda de Carolina del Norte. Dice para mí que se encuentra hasta allá, Benjamín, de parte de su mami, que lo ama mucho. Para Moni Gamboa, la banda de Zumbilla, el tremendo regino que está trabajando, aunque casi se esté muriendo, dice.

0: vamos a ponernos a bailar. Rico y sabroso. Atemo para Don Chano. También los Hawker. Saludos al Z. Extraña desayunar allá en la Tepeyac. Para mi beca Lucha, de parte de su papá Calucha. La guapa Dafne.
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0: Mi chapo, ponte bello con un boleto para Julio Preciado. Ay. Cámara, cámara, voy a soltar los boletos.
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0: Para toda la banda totota. La distribuidora de poliéster. Para Juanito y para Copa y Beto.
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0: Las guapas chicas.
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0: Las chicas guapas del mostrador. ¡Ay, mamá!

0: 38. Que se apuren las estilistas de Estil Cima, Campos de Huacán. Que no más andan ni riendo de mis payasadas, dice. Infinito. Para todas las estilistas guapas. Estil Cima, Campos de Huacán. Para los más infieles, los Pix Club de Huacán. De parte del Botoque.
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0: Para las chicas de Huacán. ¡Ay! ¡Qué ricardito! Morena, muévelas. Disculpen, ¿qué es eso? No lo entendí.
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0: Dice para mi capibara veloz, me voy en la combi, o que si me voy en su Uber. Escenario, su nube voladora le pega.
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0: Dice para mi esposo Ricardo Hernández Romero de Chapulco, de Patio de Rosy Esmeralda.

0: Buenas noches, hoy estamos contentos, feliz porque OMG, oh my god, está 30 años de
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2: ¡Qué valentón!
3: Para la Mar García, que emite la

0: 18, unidad 10, en el abato del Parque Industrial. Aremar García Lave Labores. El club de las infieles.
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0: Pa' mi copa Jonah, que se apura.

0: Dice de Ruth para mi amor. Leo, parte de Vanessa.
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0: Dice la banda del mezclero original. ¡Que se sienta!
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0: Para los mezcaleros al cero.
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0: Para el Antonio que quiere regresar a echar estas a la Tepeyac. ¡Ay! Para el Peque, Carly.
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0: Mi copa Gilberto Álvarez.
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0: El famoso Brian, allí siempre.

0: tremenda doña Gloria.
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0: ¡Ay!
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0: ¡Qué rolo! Señoras y señores, estamos llegando a la recta final de este programa. Muchas gracias a toda la banda que estuvo reportando a lo largo de esta hora. Agradezco con controles chicos a mi coma, mi pana, mi brote de tremendo escándalo Romero. Yo me voy, pero no sin antes recordarles que los quiero mucho. Los quiero ver triunfar. Les mando un besote bien tronado en la pompi derecha.

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9: Aquí nomás La Mejor 100.7, les saludamos con mucho gusto, soy Elizabeth Rodríguez Lezama y le doy la bienvenida a Noticias Tehuacán. Hoy es martes 9 de junio, tenemos mucha información para compartir con ustedes, quédense con nosotros a esta hora, 20 minutos de noticias. Hoy les daremos a conocer cómo está la situación, sigue la situación complicada allá en la Sierra Negra por esto de las lluvias, pues resulta que se ha formado una especie de socavón en la zona de Tlacotepec de Porfirio Díaz, porque se salió del cauce una parte del río Tonto y está tomando otro camino. Ya le daremos detalles al respecto. También le damos a conocer que hay un rezago en el pago del ISABI y por lo tanto también pues están aprobando algunas condonaciones por parte del Ayuntamiento de Tehuacán. Y pues nada, no hay inversiones, hay poca llegada de nuevas industrias a Tehuacán y esto afecta la generación de empleos formales. Larry Caballero nos dará detalles sobre este asunto y hubo un asalto en la gasolinera de Villa Alegría anoche, fue esta situación y esto también pues ha dejado una persona lesionada. Y derrumbes, estas lluvias dejan derrumbes ahora también en la autopista Cuacnopalan, Oaxaca, en el kilómetro 90. Saludos a Lalo Cedeño.
10: Gracias, Elizabeth, excelente tarde para todos en este día ya prácticamente con las lluvias, ¿no? Todo lo que da.
9: De que pensé que ibas a hablar del fútbol.
10: Vamos a hablar de fútbol, por supuesto. Estamos a 2 días de que inicie el mundial.
11: Ay, no.
10: Tres sedes, sí, por supuesto. Te vamos a involucrar, te vas a ir de corresponsal a la Ciudad de México para que puedas cubrir todo allá, desde las marchas. Sí, pero vas a cubrir las marchas, no el mundial. Sí, no, no, no, no. Bueno, oiga, hay desabasto de gasolina, ya se suman varias gasolineras de Tehuacán. No hay Magna, que es la gasolina, que es la que está, la que se vende más, la que prevalece entre la compra de los automovilistas. Y bueno, hay una razón, se habla de varias, pero hay una razón. Me parece que el mal tiempo, así se le llama cuando están estas tormentas tropicales, las lluvias, no ha permitido que las pipas lleguen a Tehuacán. Y bueno, naturalmente que ha habido desabasto. También le vamos a dar a conocer que en San Gabriel Chilac ya tienen varios meses sin maestro, y hay conformidad, mucha molestia por parte de los padres de familia. Están a unos días prácticamente de que termine el ciclo escolar y sin maestro, imagínese usted cómo cerrarán los niños este ciclo. Así es que acompáñenos, participe con nosotros. Recuerde que ahí en la mesa de análisis la mejor opinión la tiene usted.
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8: La temperatura justo ahora es de 20 grados centígrados con humedad del 81% y vientos de 11 kilómetros por hora. El ambiente se mantiene fresco. Por la tarde se espera un 70% de probabilidad de lluvia y vientos en racha de hasta 29 kilómetros por hora. Por la noche el termómetro descenderá hasta los 16 grados centígrados. Además, se espera lluvia durante la madrugada del miércoles con un 60% de probabilidad de lluvia. Esto es generado por los remanentes de la tormenta tropical Boris, la cual tocó tierra a las 2 de la mañana de este martes entre los estados de Guerrero y Oaxaca.
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9: Una de la tarde con 14 minutos. Hay rezago en el pago del ISABI y por lo tanto también acciones para poder hacer mejor recaudación. Lari, te escuchamos. Buenas tardes.
31: ¿Qué tal? Pues justamente ante un rezago aproximadamente del 37% en el pago de impuestos sobre adquisición de bienes inmuebles, el Cabildo de Tehuacán aprobó la condonación del 100% en rezagos para contribuyentes con adeudos, beneficio que estará vigente del 8 de junio, es decir, desde ayer hasta el 31 del mismo mes. En ese sentido, el regidor de Hacienda, Patrimonio y Catastro, Arturo Gilberto Cadena López, informó que la medida permitirá regularizar adeudos correspondientes a los ejercicios fiscales desde el 2021 a 2025, así como del año en curso, y se prevé una recaudación entre 3 y 4 millones de pesos durante el periodo de la aplicación. También detalló que de enero a mayo de este año el ayuntamiento ha captado cerca de 8 millones de pesos por el mismo concepto del Insabi mediante más de 1.500 trámites. Sin embargo, aún existe un número importante de contribuyentes que no han cumplido con esta obligación fiscal.
0: Arturo Cadena, regidor de Patrimonio de Hacienda Pública y Catastro. Comentarles que en efecto el día de hoy, mediante sesión de cabildo extraordinaria, se aprobó el punto de acuerdo sobre lo que es la condonación del 100% de recargos sobre el pago del impuesto de ISABI, lo que es el impuesto sobre adquisición de bienes inmuebles. Este impuesto hemos detectado dentro de la Hacienda Pública un rezago aproximadamente del 37% que estaríamos atacando en esta campaña que inicia este lunes 8 de junio y fenece el día viernes 31 de julio, aproximadamente 2 meses estaría activa. Esperamos que en esta temporalidad podamos recaudar de 3 a 4 millones aproximadamente. Hasta el momento de lo que es de enero a mayo, si hacemos el corte aproximadamente por dicho impuesto, un aproximado de 8 millones recaudado entre más de 1.500 solicitudes. De esas 1.500 solicitudes hemos encontrado que todavía existe un rezago y ese rezago es lo que pretendemos atender. Si bien es cierto, esta campaña es equitativa, es para todo aquel contribuyente que quiera verse beneficiado con esto.
31: Explicó que la condonación fue aprobada en sesión extraordinaria de Cabildo y estará dirigida a toda la población que mantenga adeudos de este impuesto, incluyendo los generados en los últimos 5 años y los correspondientes del ejercicio fiscal vigente. Los interesados deberán acudir al área de ingresos del ayuntamiento para realizar el trámite correspondiente en un horario de atención de lunes a viernes de 8 de la mañana a 4 de la tarde.
2: Bien, en otro asunto, ¿cómo está el panorama ya en San Gabriel Chilac? Porque no hay maestro. A unos días, como le explicábamos, de terminar el ciclo escolar, Paco Castro nos informa.
3: Así es, en una total desesperación se encuentran padres de familia de la Escuela Primaria General Lázaro Cárdenas, ubicada en el municipio de San Gabriel, Chilac, por la falta de docente para la atención del quinto grado desde hace 6 meses. A decir de los tutores, desde el pasado mes de noviembre, la maestra titular del grupo empezó a ausentarse por temas de salud y aunque presentaba sus constancias médicas, su ausencia es constante y aunque la inquietud de los padres fue presentada a la directora, no se tuvo solución. Señalaron que tras las faltas constantes de la docente del grupo, Zaida Guadalupe, levantaron un acta administrativa ante la supervisión de la zona escolar, acudiendo de manera constante a aclarar, pues también surgieron señalamientos de que algunos niños sufrían maltrato, además de que les pedían pan o atole.
4: Nos contestaba las llamadas. Entonces nosotros los papás de quinto año hablamos con la directora para que nos diera una solución a ese problema, el por qué la maestra no venía a dar clases, por qué se estaba desatendiendo del grupo. La directora nos dijo que ella iba a comunicarse con la maestra, cosa que tampoco le respondió, tampoco quiso darle la información del por qué no estaba viniendo. Entonces los papás tomamos el acuerdo de ir a supervisión para que el supervisor de la zona escolar de nuestra escuela esté enterado de la situación que estábamos viviendo. Le hablo, eso empezó desde el día 14 de noviembre. Entonces hablamos con él y él nos dijo que se iba a levantar un acta administrativa en contra de la maestra que estaba encargada de nuestro grupo. La maestra se llama Zaida Guadalupe Carreño Ruiz.
3: Precisaron que la demanda principal es que se les asigne un maestro, porque aunque la directora atiende a los niños, sus actividades no le permiten estar al frente del grupo al 100%. Asimismo, hicieron hincapié que de 32 estudiantes con los que contaba el grupo, 4 ya se dieron de baja y se estima que 4 más ya están en ese proceso.
2: Caray, eso es penoso, ¿no?
9: Pues es que prácticamente pasaron medio ciclo escolar sin clases.
2: Sí, caray.
9: Yo creo que en esos casos sí las autoridades educativas deberían de valorar, ¿no? Vamos, si la situación de salud de la maestra es tan complicado que tienen que estar faltando constantemente, pues creo que lo ideal es que entre su incapacidad por más tiempo y que entre alguien a suplirla, ¿no? Porque si no, quienes quedan en el desamparo son los niños y se van retrasando, porque de verdad lo vimos en pandemia. Los muchachos de pandemia, los niños de pandemia que se quedaron en casa, realmente vienen todavía arrastrando un rezago del tiempo que representó no tomar clases presenciales y, digo, la falta de compromiso de muchos docentes que optaron por el famoso cuadernillo indomable.

0: continúan limitando la generación de empleos formales en la ciudad. Sin embargo, el impacto del desempleo ha sido contenido debido a una gran parte de la población que ha encontrado en el comercio una alternativa para obtener ingresos. Así lo informó Manuel Domínguez, quien es secretario de la Canaco, Delegación Tehuacán. El representante señaló que hasta el momento no se han concretado proyectos de gran magnitud que permitan la instalación de nuevas empresas en el municipio, situación que frena el crecimiento económico y sobre todo la creación de fuentes de trabajo formales. Indicó que el comercio ha funcionado como un mecanismo de adaptación para muchas familias ante la falta de oportunidades. Estos generadas pues por las mismas industrias que son formales, evitando así que los efectos del desempleo sean más severos.
1: Sí ha afectado un precio exorbitante del jitomate, que es algo básico. Ha afectado. ¿Por qué? Porque la gente pues, no está acostumbrada a pagar hasta 80 pesos por kilo. Y ya baratos a 40. Cuando eso lo compraba uno a ya caro, 8, 10 pesos. Entonces sí afectando. Se nota de inmediato que nuestra economía no anda bien. Si sales a la calle, todos los días anteriores está un mundo de gente en la calle. Y ahorita no se ve. Se nota de inmediato cómo ha bajado la afluencia de gente en la calle. Y entre menos gente, menos posibilidades de venta. Ahí se ve de inmediato cuando ven las calles llenas. No, hombre. Al que no se le antoja un refresco o algo. Sí vienen unos buenos días, esperemos. Porque también ya dijeron que el restaurante, el bar, cualquiera de ellos que no tengan los derechos de transmisión de los partidos, las multas son muy fuertes. Y eso pues hace que la gente le dé temor y no los van a poner. Deberían también.
0: Destacó que la población tehuacanera se caracteriza por su capacidad de trabajo y adaptación ante escenarios económicos adversos, lo que también ha permitido mantener la actividad comercial pese a las dificultades. Finalmente expresó su confianza en que durante la segunda mitad de este 2026 se registre una recuperación gradual de la economía local que favorezca el sector comercial, mantenga sobre todo la actividad productiva y genere condiciones para atraer nuevas inversiones y oportunidades de empleo.
2: Híjole, pues imagínate si los que son los que mueven la economía tienen ese problema. Los que no, los trabajadores, ¿en qué situación están? ¿No? O sea, es un problema verdaderamente el hecho de que no haya inversiones. Y creo que sí, Tehuacán ya tiene mucho rato.
3: No, mucho.
2: Mucho rato sin una inversión real. Bueno, creo que lo último que vimos de inversiones, así que se han notado, pero en realidad la generación de empleo no es grande, es de estas tiendas,
3: 3B.
2: 3B, ¿no? Uh-huh. Que son, que de pronto se abrieron varias. Uh-huh. Pero si tú visitas una tienda de esas, pues te vas a dar cuenta de que no pasa de los 5 trabajadores.
3: ¿Sí? Por ahí, ¿eh?
2: Sí.
3: Por ahí,
2: sí.
0: Son muy poquitos.
2: Son muy pocos. O sea, toda la cantidad de tiendas que se han abierto.
3: Son pocos, pero son muchas.
2: Sí, pero si tú te das cuenta, yo creo que toda la cantidad de esas tiendas que se han abierto en Tehuacán equivalen al número de trabajadores que tiene una tienda departamental grande.
3: Sí. Sí, yo creo que sí.
2: Sí.
4: Ahorita lo que trae un poco de esperanza es esta situación de que en Tehuacán se empieza a fabricar zapato, ¿no? Podría ser como que un aliciente, pero tal vez en un plazo un poco más largo, sí, el que pueda generar empleos, como quizá en sus buenos años los tuvo la maquiladora, aunque no creo que alcance esos niveles.
2: Yo tampoco lo creo.
4: Pero no lo creo. Quizá pueda generar un poco.
3: Quizás una o dos empresas, ¿no? Porque no le va a dar.
2: Sí, porque en la mayoría son talleres chicos.
3: Sí,
2: son talleres chicos, ¿eh? Uh-huh. Y todavía falta mucho para que se viva un boom como el de la maquiladora,
3: no,
2: en
3: hombre,
2: el zapato. Es... Porque aparte ya hay una gran competencia de producto en el mercado, uh-huh, nacional. cuando Tehuacán se hizo como capital de la mezclilla, yo creo, ¿no? Uh-huh. O del sí, de la

0: escribía fue porque Tehuacán era una de las pocas ciudades a nivel nacional con este tipo de manufactura. Pero Zapato, digo, León tiene una producción enorme y ya fue pionero.
1: Es que también el gobierno del estado vino a reavivar la industria del zapato, pero
2: solo es una vez al año.
1: Pero de talleres chicos y solamente, bueno, con una producción de ¿cuántos?
3: Más de 300,000 pares, pero sí se tuvieron que unir varios talleres
1: Para poder fabricarlos, así es, ¿no? Sí. Ahora, no me parece tampoco un tema menor, ¿eh? O sea, más de 300,000.
0: Son muchos, sí, pero es en una temporada específica.
1: Sí, como dice Larry, solamente una vez, o sea.
0: Creo que están empezando en este junio para terminar en octubre.
1: Sí.
0: O sea, son pocos meses y el resto del año.
1: Al signo sí, ya no hay producción para otro tipo de venta, ¿no?
0: Sí, sí.
1: Muy poquitos.
0: Sí, van colocándolo, digamos, en plataformas.
1: Y creo que lo más fabricaba es zapatito, ¿no?
0: De bebé.
1: De niño, ¿no?
0: Así es, el zapato de bebé.
3: Sí. Yo creo que estarán buscando diversificarse como la industria textil, ¿no? Que ahora también la han apostado a la fabricación de uniformes, o sea, ya no solo de pantalón o de camisa, sino también ya producir uniformes o prendas de seguridad.
1: Y también Tehuacán compite con otros dos municipios.
0: Así
1: Ajalpan.
0: Es.
1: Sí, Yehualtepec.
3: En el zapato.
1: Sí, en el caso del zapato.
0: Sí, porque juntos son como venden el calzado al gobierno del estado. Sí. Que Yehualtepec tiene todavía menor capacidad que Tehuacán.
1: Sí, claro.
0: Pero aún así.
1: Pero le quita producción.
0: Exactamente.
1: Sí, sí le quita producción.
0: Sí, yo siento que no alcanzará esa cantidad.
1: Por eso necesitamos industria.
0: Exacto. Y fuera de esto, no hemos tenido inversiones.
1: No.
0: O sea, no ha habido una empresa que diga, a ver, voy para Tehuacán.
1: Sí, llego a Tehuacán.
0: ¿No? Sí.
1: Hay buena mano de obra. Toda la conectividad que debe tener una ciudad para poder convencer a inversionistas a que vengan.
0: Así es, sí. Nos falta como infraestructura también en esa materia.
1: Sí, ¿no? Mucho, mucho. Sí. En fin, mejor hablemos de baches, porque con las lluvias ya están saliendo los baches en la ciudad, ¿no, Paco?
3: Así es, hasta en un 30% aumenta la presencia de baches en el municipio de Tehuacán, esto debido a las lluvias que se han presentado de manera continua, pues a pesar de que inician trabajos de bacheo, estos se ven detenidos por la constante agua que dificulta las labores. Esto lo informó Sergio Eloy Hernández Carrizosa, director de Obras Públicas. Mencionó que la humedad dificulta la aplicación de la carpeta asfáltica, por lo que una vez que mejoren las condiciones del clima, es como pueden trabajar, destacando que estas labores las han mantenido durante todo el año. Sin embargo, la profundidad de los desperfectos en las vialidades también crece al momento de la caída de agua, argumentando que se tratan de vialidades que desde hace más de 10 años no eran intervenidas.
4: Que nos han, hasta todo el municipio, pues se han generado mayores baches. El agua, recordemos que con el paso de los vehículos se aflojan los asfaltos que ya tienen tiempo de haberse construido y nos generan baches. Entonces, ¿qué hacemos nosotros? Una vez que pasan las lluvias, hacemos al día siguiente un recorrido general en todas las vialidades principales y nos vamos a las secundarias y llegamos a algunas colonias y vamos tomando un levantamiento de los baches que surgieron y empezamos a atacarlos al mismo tiempo. De momento, cuando está la lluvia, el material está húmedo, no se puede aplicar la carpeta asfáltica porque no adhiere, no tiene esa consistencia para pegar, pero se tapa momentáneamente y una vez que ya abre un poquito el clima, ya podemos ya cerrarlos con carpeta asfáltica. Pero
3: mencionó que ya tienen zonas detectadas como la calle 3 Sur, en donde ya habían realizado trabajos. Precisó que otro de los puntos donde existe problemática de baches es Avenida de la Juventud, desde donde inicia hasta Agua Blanca, lugar donde también ya habían realizado labores. Otro de los puntos dijo que es el Boulevard Socorro Romero, Reforma Norte, Reforma Sur, Independencia Poniente Oriente y Héroe de Nacozari. Aseguró que ante esta situación los trabajos de mantenimiento continuarán durante todo el año.
1: Pues vamos a ver, porque va a seguir lloviendo.
0: Sí, todavía falta.
3: Sí, ayer habían comenzado a trabajar en la 3 Sur y ahorita ya llovió.
0: ¿Por qué hacen? Siempre yo he visto que los gobiernos en todos lados bachean en tiempo de lluvia. ¿Qué es la aplicación de los recursos que se retrasa? O no sé, pero a mí siempre me ha llamado la atención todos los ayuntamientos anteriores.
1: Igual, ¿no?
0: Todos los ayuntamientos anteriores. ¡Ay! entraban las lluvias y empezaban a bachar. No sé si es cuando se libera el recurso o no le calculan bien la temporada de.
3: O quizás
0: de
3: también lluvias. Por la denuncia ciudadana, ¿no? Como empiezan a ser más visibles o se empiezan a ser más grandes, son constantes, ¿no? Los reportes, como que hay un bache aquí, hay un bache allá. Y yo creo que para intentar resolver esas situaciones.
1: Yo lo atribuyo a la falta de planeación.
0: Yo creo que deberían de planearlo más.
1: Sí, o sea, porque mira, es como cuando tú te programas, ¿no? Y dices, a ver, ¿qué va a pasar en julio, agosto, en octubre? ¿Cómo está el panorama?
3: Sí, no es que en Tehuacán llueva.
1: Sí, claro, a grandes dimensiones, pero sí te afecta.
0: Sí.
1: Ya estamos viendo, ¿no?
0: Sí, entonces.
1: Entonces la falta de planeación. Pues es que.
0: Sí, debería de programarse.
1: Porque los recursos pues se tienen que aplicar en el ejercicio fiscal.
0: Exacto. Que ¿no? lo programen por los ahí baches. De marzo, ¿no?
1: Sí, sí, sí, es cierto. Sí, es cierto. Los baches en ninguna ciudad se van a acabar pronto.
0: No.
1: Todo el tiempo permanecen ahí, ¿no? Porque haces una calle, haces la otra, pasa el tiempo, se va deteriorando, así, a través de bachecitos, sí. Y hay mucho problema.
3: Influyen muchos factores, ¿no? También el tránsito que tienen las vialidades.
1: Cada una de las
3: en
1: calles.
3: Algunas de estas avenidas, por ejemplo, Socorro Romero o la Avenida de la Juventud, transitan autos o vehículos pesados.
1: Claro.
0: Sí, exactamente.
1: Claro. Muy
0: sí.
1: complejo, ¿eh?
0: Pues bueno, vamos con otro tema que nos hace llegar el gobierno de Tehuacán, que informa que el ayuntamiento que preside Alejandro Barroso Chávez formalizó su incorporación al proyecto federal Prevención de la Violencia Digital mediante la firma de un convenio de colaboración con el gobierno del estado de Puebla que encabeza el gobernador Alejandro Armenta a través de la Subsecretaría de Prevención de la Violencia y Discriminación y la Secretaría de las Mujeres con el objetivo de fortalecer las acciones de prevención y atención de las violencias ejercidas en entornos digitales. Con este acuerdo se permitirá impulsar estrategias institucionales orientadas a prevenir, detectar y atender conductas como el acoso digital, el ciberacoso, la difusión no consentida de contenido íntimo y otras formas de violencia que afectan principalmente a mujeres, niñas, niños y adolescentes, promoviendo además una cultura de respeto y convivencia segura en los espacios digitales. Durante el acto protocolario participaron la Secretaría de las Mujeres del Estado, a cargo de Yadira Lira Navarro, la Subsecretaria de Prevención de la Violencia y Discriminación, Mónica Elizabeth Campos Gil, el presidente municipal, Alejandro Barroso Chávez, y representantes del Instituto Municipal de la Mujer, además de servidores públicos de los distintos órdenes de gobierno.
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5: Faltan 17 minutos para las 2 de la tarde y en nuestra cabina recibimos con mucho gusto a Maritza de la Vega, jefa de admisiones de VP, y a Gabriel Flores, coordinador de negocios, hospitalidad y ciencias sociales, también de VP. Y es que ya viene la temporada de admisiones, así que vamos a escuchar ¿qué mensaje nos traen? Bienvenidos, buenas tardes.
6: Muy buenas tardes, por supuesto. 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Por supuesto, el tema de preparatoria también, que tenemos el servicio, así es que los invitamos a que conozcan. Y como bien mencionas, me acompaña el día de hoy el coordinador de esta área de negocios, hospitalidad y ciencias sociales, el maestro Gabriel, que les trae diferentes invitaciones y por supuesto información acerca de las licenciaturas que se manejan en esta área. Adelante, maestro.
7: Hola, muy buenas tardes a todos. Sí, en la coordinación de negocios y hospitalidad tenemos la licenciatura en Derecho. En esta licenciatura, bueno, vamos a tener una formación legal muy sólida, el desarrollo de habilidades claves, la argumentación, el análisis clínico, crítico, la litigación. También vamos a poder constatar que todos nuestros docentes son y tienen experiencia real en el ámbito jurídico, en el entorno profesional, realizamos prácticas profesionales, hacemos servicio social, tenemos viajes durante la carrera que a diferentes lugares que nos enseñan no solamente la visión de un salón, sino cómo se trabaja en el ámbito real. En el área de la mercadotecnia, bueno, pues entendemos el por qué, el cómo piensa un consumidor, por qué compra, cómo desarrolla las estrategias de venta. desarrolla campañas a base de creatividad, branding y comunicación a través del uso de herramientas digitales, redes sociales, marketing digital y analítico. Y bueno, tenemos alta demanda laboral en todas las industrias y la posibilidad de trabajar en agencias, empresas, medios de comunicación o como freelancers. Cuando hablamos de la licenciatura en Administración y Gestión Turística, en primer lugar tenemos un compromiso con el turismo, con la industria global, y es un motor económico muy importante. Aprendemos a planificar, a organizar eventos turísticos y servicios turísticos en hoteles, agencias y destinos, no solamente en México, sino en todo el mundo. Desarrollamos habilidades de gestión y administración, liderazgo, tenemos prácticas profesionales dentro y fuera del país, realizamos viajes académicos donde nos imparten conferencias los responsables de hoteles y centros de negocios de la industria de la hospitalidad. Y bueno, el conocimiento que los alumnos tienen acerca de la sostenibilidad es muy, muy importante, ¿no? También tenemos la licenciatura en gastronomía, la cual son 8 semestres. Tenemos diferentes tipos de certificaciones en todas las licenciaturas: la certificación en Excel, la certificación en inglés, la certificación de especialidad en cada una de estas licenciaturas. También es importante decir que contamos con laboratorios especializados para todas y cada una de estas carreras, en los que los alumnos entran completamente a todos los espacios. En el área de gastronomía, por ejemplo, ellos no compran ningún material. La universidad proporciona todo el equipo menor y todas las cocinas son de nivel industrial.
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5: Pues bueno, muchas gracias.
7: Muchísimas gracias y los invitamos a las clases muestra y que se conecten con todas nuestras redes sociales.
5: Y recuerden que también hay Prepa VP.
6: Por supuesto. Gracias. Gracias, buena tarde.
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8: ¿Qué tal? Excelente tarde a todo el auditorio que en estos momentos hace el favor de escucharnos. Deseándoles un excelente martes. Vamos a comenzar con toda esta información que se ha estado generando en estas últimas 24 horas. Gran parte de la información ya está disponible a través de nuestra página de Facebook, Noticias Tehuacán Radio TH. Fíjese que el día de ayer, en la zona del edificio Morelos, específicamente en las inmediaciones, donde se encuentra un hospital particular, ahí sobre la calle 8 Poniente, esquina con Reforma Norte, bueno, ingresó una persona con una lesión producida con arma de fuego. Según la información que nosotros tenemos recabada, es un hombre que, pues bueno, manipulaba un arma en la zona de Magdalena Coayucatepec, que es la Junta Auxiliar de Tehuacán, cuando pues infortunadamente se disparó. Aparentemente se trató de un accidente, es que lo que explican también sus familiares y esta persona, que por fortuna la lesión no ponía en riesgo su integridad física, pero sí era necesario precisamente que fuera atendido por los médicos en turno que se encontraban precisamente en ese hospital. La lesión prácticamente fue a la altura de el brazo, por lo que pues lo que explicaron los médicos a los familiares es que era una lesión en el cual pues bueno se podía recuperar de manera pronta. Elementos de la Policía Municipal y del Estado acudieron precisamente a esta clínica para verificar los datos, la situación, si se trataba de alguna otra situación, y pues bueno también han iniciado precisamente una investigación las autoridades para saber si esta arma de fuego que tiene este hombre en su poder, pues bueno, tiene los permisos legales precisamente para poder utilizarla o tenerla por lo menos en su domicilio. Un menor de aproximadamente unos 13 años resultó lesionado, esto tras ser atropellado por el conductor de una camioneta de Gamesa. Circulaba sobre carretera federal Tehuacán-Puebla a la altura del CIS. El jovencito pues bueno no utilizó lo que es el puente peatonal, que por cierto vuelvo a repetir, se encuentra ahí enfrente del Hospital de la Mujer, y decidió pasar la carretera. Es una carretera donde pues los vehículos van a una velocidad importante a pesar de que se encuentran los semáforos. Esta camioneta iba ya con sentido hacia la caseta de Francisco y Madero. El jovencito, al percatarse de la camioneta, pues bueno, retrocedió, pero pues ya no logró pues subirse a la banqueta para evitar que fuera impactado por el conductor de esta camioneta. Fue atendido por los paramédicos de bomberos, quienes llegaron justamente al lugar. Por fortuna, pues bueno, no presentó lesiones de consideración. Con el apoyo del seguro del vehículo y el apoyo de sus familiares del menor, llegaron a un convenio, le dieron un pase médico para que pudiera ser revisado en un hospital. Tránsito Municipal únicamente tomó conocimiento del accidente. En la zona de la colonia Tepeyac hubo un accidente donde un motociclista joven repartidor, aproximadamente unos 20 años, pues resultó lesionado. Aparentemente tenía una lesión de consideración tipo fractura porque los paramédicos lo inmovilizaron. Sin embargo, sus familiares decidieron que se quedara en el lugar y ellos lo llevarían por medios propios a un hospital. Como tal, sucedió sobre la calle 38 Poniente esquina con Carrillo Puerto. Conductor de una camioneta en color gris, courier, que circulaba sobre lo que es Carrillo Puerto con sentido hacia el norte, bueno, pues ignoró lo que es la banderola de alto y provocó que el motociclista que circulaba sobre la 38 Poniente terminar impactándose en su costado izquierdo. Al ver lo que había provocado, huyó. El vehículo fue perseguido por testigos oculares, específicamente por motocicletas que estaban justamente en el lugar donde se dio el accidente, y fue encontrado la unidad ahí sobre la calle 3 Norte, esquina con 36 Oriente, lugar donde pues bueno ya la habían ocultado como tal, por lo que pues se concentró un grupo de repartidores justamente en el lugar para realizar una tipo de presión para que pudiera el conductor de esta camioneta pagar los gastos, porque la motocicleta, a través de las imágenes de nuestra página de Facebook Noticias Tehuacán Radio TH, se puede observar que las barras quedaron prácticamente dobladas, la motocicleta, todo lo que es la parte frontal, quedó destrozada por el fuerte impacto. Cabe señalar que posteriormente a esto, a la presión precisamente de los motociclistas, el conductor presunto responsable acudió a la zona donde se registró como tal el accidente, dialogaron en el lugar para llegar a un convenio y así lo hicieron ahí en la zona. El conductor de un vehículo Volkswagen, de estos que conocemos como bochos o tipo escarabajo, salió de camino en una curva, le ganó el exceso de velocidad y terminó impactándose contra un mezquite. Esto derivó que quedara prensado. Paramédicos del personal de Cruz Roja Tehuacán, con el apoyo de la unidad de rescate urbano, que tiene las famosas quijadas de la vida, este equipo hidráulico, bueno, pues realizaron lo propio varios minutos para poder rescatar a este hombre y posteriormente fue trasladado a un hospital aquí en Tehuacán. Los técnicos en urgencias médicas de Suma del municipio de Santiago Miahuatlán fueron los que lo estabilizaron y posteriormente lo canalizaron a un nosocomio. El hecho ocurrió sobre el camino al Carnero, estamos hablando que es que conecta Santiago Miahuatlán con Francisco y Madero. De este hecho tomó conocimiento la Policía Vial del Estado y la unidad fue enviada al corralón. El día de ayer, en la noche, ahí en la gasolinera Villa Alegría, un hombre de 36 años de edad, identificado como Rubén, vecino de Santiago Miahuatlán, fue baleado. Esto derivado a un asalto con lujo de violencia. Sujetos en motocicleta llegaron justamente a esta gasolinera ubicada sobre carretera federal Tehuacán-Orizaba y pues bueno, exigieron las ventas del día. Refieren que se llevaron un aproximado de 2.500 pesos, más pertenencias de todos los empleados. Sin embargo, no conforme con ello, pues balearon al despachador, quien resultó lesionado. De primera instancia se hablaba de que estaba grave, sin embargo después las autoridades de Santiago Miahuatlán mencionaron que se está estable, recibió impactos de bala en las dos piernas, es lo que mencionaron, pero que era estable su estado de salud. Fue trasladado de manera inmediata a un hospital aquí a Tehuacán. Policía Municipal y del Estado acudieron justamente al lugar porque había casquillos percutidos y la Fiscalía tuvo que intervenir con la intención de poder abrir una carpeta de investigación.
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5: Faltan 6 minutos para las 2 de la tarde y vamos a felicitar a nuestros cumpleaños de la semana. Muchas felicidades para Fátima Aquetzali, cumple 9 añotes en San Pedro Apoquiaco. Marifer está cumpliendo 5 años en San Diego Chalma. Miguel Ángel, 12 años en Santa Cruz Acapa. Y Reina Antonia, 10 añotes en San Lorenzo Teotipilco. Así como estos pequeños, vayan anotando a sus cumpleaños los nacidos entre el 8, el y el 14 de junio y que estén cumpliendo de 1 a 15 años para que participen en nuestra rifa de pastel del viernes. 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
25: Libramiento Tecnológico San Marcos con circulación mayormente fluida, aunque se complica con avance lento en los cruces con Avenida de la Juventud y Boulevard José María Morelos y Pavón. Avenida Enrique Semón se registra tránsito denso, pero sin detenerse completamente desde Boulevard Aldama hasta Calzada Adolfo López Mateos. Vía Puebla, moderado en general, con ligera afectación en el cruce con Boulevard Socorro Romero. En la autopista Cuagnopalan, Oaxaca, a la altura del kilómetro 90, se reporta circulación intermitente debido a un derrumbe.
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26: Desde hace unos días, el asunto de la gasolina ha preocupado a algunos automovilistas, ¿no? Porque desde la semana pasada, para ser precisos, en Tehuacán se había manifestado este desabasto de la gasolina Magna, sobre todo esto. Y bueno, pues ahí había circulado diversas versiones. En algunos había limitado, o sea, un desabasto que no es completo, ¿no? Pero finalmente es desabasto. A mí me tocó, ¿eh? No me dejaron llenar el tanque de gasolina y me dijeron solamente 20 litros y así fue. Entonces, creo que... ¿Qué, Charly? A ver, Charly, te escucho. Bueno, y también hemos recibido varios comentarios, reportes, ¿no? De pues la poca gasolina que hay. Ya creo que ya se sumaron 10 gasolineras, si no es las que tenemos, ¿no? Tehuacán.
5: ¿Y qué se hace ante eso? O sea, ¿cuál es la opción para los conductores? ¿Cuál es la opción? aguantarse, a ver, Charlie, caminar, comprar de la que hay o cómo.
25: Ah, le puedes poner premium, ¿no?
6: No,
8: pues,
6: claro.
8: Pero sí, está carísimo. Pues está caro. Sí, sí, pero no, igual, o sea, tengo entendido que no todos los no carros todo ajá, lo aceptan, por así decirlo, ¿no?
25: Sí, tendría que revisar su manual del sí vehículo y ahí ver si puede ponerle sí, también tener, premium, ¿no? Porque hay unas que sí dicen solo Mac.
8: Ajá.
26: Sí, se hace eso.
5: Y si tú le pones premium, supongo que tu vehículo se afecta.
8: Sí.
26: Sí, va a tener alguna situación al motor, ¿no?
5: Híjole.
26: Sí. Aunque para muchos vehículos es siempre mucho mejor la premium, claro.
5: Pero es mucho más caro.
26: Sí.
8: Pero los más recientes,
26: sí,
8: ¿no?
26: Sí, casi 4
8: yo
26: pesos.
8: Tengo un 90.
26: Más. Sí. 23.
25: Y me parece que sí, la mayoría de los sedán, de los vehículos sedán, de los económicos, no pueden usar este premium.
26: Por el octanaje.
25: Ah, el octanaje.
26: Uh-huh. Sí, por esa razón. Pero sí está cara. Sí. 28 y centavos. Sí.
5: Casi
26: 29. La premium. Pesos. Casi 29 pesos.
5: ¿Y cuánto con cuánto llenas tu tanque?
25: 10 litros te saldrían en 290, ¿no?
26: Sí, bueno, si cargamos 850 pesos, 900 pesos.
5: ¿Así?
26: Sí, por ejemplo, en un tanque de gasolina de 40, 45 litros, pues imagínate.
25: Así, ese es el promedio de capacidad de
26: un tanque. Vehículo compacto, ¿no? Sí, chico.
5: 850.
26: Sí, más o menos, ¿eh? Hasta un poquito más.
5: No, hombre, sí es algo, ¿no?
26: Sí, cómo no. Sí, cómo no. Está muy cara la gasolina.
5: Ya mejor tome sus 8 pesos.
26: Sí,
25: pero ya vienen los autos eléctricos.
26: Ya vino Olinia. Olinia.
5: Hoy sí fue presentado el Olinia, ¿no?
26: Sí, fue presentado.
5: ¿Sí, sí te
26: por
5: gustó?
26: La presidenta. Sí, es un carro eléctrico. O sea, el carro eléctrico no tiene en su gama, no tiene un diseño espectacular, ¿no? No,
25: es que son vehículos eléctricos de bajo costo, se supone, pero estábamos viendo precios de 150.
5: 150 mil.
26: Sí.
25: No es tan económico.
5: No me alcanza. No me alcanza.
26: Eso
5: para
26: preguntaban,
5: uno de
26: esos, ¿eh? Sí, ¿cuál era?
5: Y creo que el kilometraje es bajo también, ¿no?
26: Sí. O sea, no puedes correr a...
25: Creo que 70 es lo más. No,
8: creo que como 60. O sea,
5: 60 kilómetros.
8: Sí, corre más una moto, literal.
25: Qué bueno, en la ciudad no vas a más de eso, ¿no?
26: Bueno. Ese vehículo o línea no tiene los lineamientos para circular en una autopista,
8: ¿no?
5: Ah, o sea, no puedes sacar la carretera.
25: Es urbano completamente.
26: Es totalmente urbano. Mm-hmm. Sí, es para ir a dejar a los niños a la escuela, vayas a tu trabajo, vas, regresas. Es para eso sirve. Mm-hmm. Sí. Entonces, es como ir también teniendo la cultura de ahorrar o de no contaminar, ¿no?
5: Sí, sí.
26: Ahora, pero se supone que son alcances para las familias de clase media.
5: Pero 150 mil ya no está tan fácil que una familia de clase media lo haga.
26: Si tú haces un parámetro, haces tus evaluaciones en gastos, te llevas eso, Elizabeth, sí, a largo plazo. Sí, sí, te llevas eso. Y hay muchas formas en comodidad, en
5: todo crédito que... y eso.
26: Sí, mira, te voy a poner un ejemplo. ¿Has visto unas motitas de una farmacia? Muy conocida la farmacia. Tiene motitos que son tipo vehículo. Esa moto vale 120 mil pesos. Es moto que usa gasolina la moto. Y esa moto salió hace 3, 4 años. No, creo que hasta más. A mí se me hizo carísima.
5: A mí se me hace carísima.
26: Porque es una moto.
5: Sí.
26: O sea, no trae un automotor, ¿no? Y este sí es un automotor. Y además es eléctrico. ¿Qué vas a hacer con el eléctrico? Pues lo conectas en tu luz y lo vas a recargar. Ya no vas a gastar gasolina. Que hay desabasto de gasolina, me vale. Yo lo conecto a la luz.
5: A ver, Charlie no está de acuerdo. A ver, Charlie, danos tu punto de vista.
8: No, la verdad, yo no estoy de acuerdo con don Lalo. Esta vez sí tengo unas... Tengo algunas razones, pero por ejemplo, en un vehículo eléctrico, pues es más fácil que se te pueda descomponer. Ahorita, por ejemplo, en la temporada de lluvia, y por lo menos en los vehículos convencionales, pues hay posibilidad de poder reparar. Hay vehículos que a lo mejor, bueno, desde mi punto de vista, digo, si voy a invertir 150 mil, creo que puedo invertir 150 mil hasta en un vehículo de segunda mano, en buenas condiciones, sabiendo que a lo mejor todavía me puede dar varios años y que al final de cuentas su costo mecánico es mucho menor. Y por ejemplo, estamos hablando de estos vehículos eléctricos. Yo, bueno, familiares tienen estos que salieron de las bicis eléctricas y los que son como tipo triciclos. Y les ha dado mucha lata. Por lo menos el último que compraron ha de tener como menos de 6 meses y ya se le fue una batería. Y pues es un costo elevado, porque lo es. Y ahorita pues no lo pueden utilizar tanto por las lluvias. Entonces, desde mi punto de vista, la verdad yo no lo compraría. Sí es un buen modelo, ya había algunas especificaciones, que atrás vienen los asientos como para verse de frente, que prácticamente entran 6 personas más las 2 de adelante. Pero siento que a lo mejor un carro convencional podría ser mucho mejor por piezas más económicas. Digo, también depende de los vehículos. Y a lo mejor también platicábamos ayer con Paco, ¿no? A lo mejor 150, le pones otro 50 y agarras un vehículo de agencia que están algunos, bueno, yo he visto en 200,000. Es mi punto de vista.
25: Sí, claro, ¿no? Y ya aquí, de acuerdo a la ficha técnica de este auto, 50 kilómetros por hora es la velocidad máxima y su autonomía es de 125 kilómetros con carga completa.
26: Sí, o sea, lleno totalmente, sí, ¿no? Pues que es familiar. Sí. Es eso, ¿no? Ahora, está fabricado o se está fabricando en Puebla. Sí. Es mexicano.
25: Y están interviniendo varias universidades.
26: Entre ellos el Tecnológico Tehuacán.
25: Sí.
26: Sí, hay un catedrático, un investigador que está metido en el proyecto. A ver si lo traemos, pero ahora que regresemos, lo vamos a traer. Sí, porque estas son exclusivas para
25: la loce de ellos. Sí.
5: El dueño de la mesa de análisis.
26: No, bueno, pero a ver, pero fíjate, ya nos desviamos bastante.
5: Sí, es cierto, nos fuimos a la línea.
26: Nos fuimos a la línea, pero bueno, vamos a combinar, porque bueno, es gasolina, vehículo, era
5: una,
26: ¿no?
5: Es una opción, ¿no?
25: Sí, una alternativa.
26: No, es que tú preguntaste, o sea, sí tienes razón. Tú preguntaste qué hay que hacer, qué se hace en estos casos, ajá, ¿no? Bueno, si hay desabasto, porque no hay un desabasto así
5: grave,
26: ¿no? Hay un ligero desabasto, no te dan. Si yo quiero llenar el carro 40 litros, te dan 20 o 15 litros, ¿no? Ya vimos algunas razones, las lluvias, y sobre todo porque la gasolina que abastece a Tehuacán viene del estado de Veracruz.
5: Pasa por Veracruz.
26: Y hay buques que no han podido llegar a puerto y puerto pues no traslada para Tehuacán, ¿no? Ese es el principal problema. Y no, bueno, quienes tienen la posibilidad, pues obviamente adquieren la premium, ¿no? Claro. La verdad es que a mí todavía se me hace carísima. O sea, a ver, ¿quién me ayuda? Hacemos una cuenta. De 40 litros de premium a 28.50, ¿cuánto es?
5: Sí, sí.
26: O sea, es elevadísimo, está carísimo.
5: ¿Y la otra en cuánto está?
26: La premium, 23, casi 24 pesos, ¿no?
5: Ah, no, sí, eso.
25: 1,140.
26: Sí. 1,140 pesos. De sí, 40 sí. litros, ¿no? De 40 litros.
5: Por 40 litros.
26: Sí.
5: No sé si es algo.
26: Sí.
5: Es un salario
26: ya, bueno,
5: de un trabajador.
26: Sí.
5: Sí, sí.
26: Bueno, pero a ver, aquí le voy a contestar a Charlie.
5: ¡Vamos!
26: A ver, tú compras, tú tienes un vehículo de 250 mil pesos, de 200 mil pesos. ¿Ese poder adquisitivo te da para tener o para comprar gasolina premium? ¿No? ¿Sí o no? Pues que estás comprando un vehículo en el que tu gama es alta, ¿no? Si tú compras un vehículo mediano, es decir, de medio, como decimos coloquialmente, de medio pelo, pues sí, le vas a tener que echar magnita y ahí, bueno, ¿no? Estas cosas, ¿estás de acuerdo, no? Pero cuando tú tienes un vehículo del 2000 a la fecha, sí tienes que meterle premium, ¿no? ¿Verdad? Por rendimiento, por todo lo que tú me digas. Ahora, pues hay varios factores. En el caso del vehículo eléctrico, te repito, ya no vas a estar. Había que ver, en el caso de las motitos, sus baterías, ¿por qué ya no funcionan? O sea, se descargó, algo sucedió. Pero sí, pues obviamente que los daños afectan demasiado ahí, ¿no?
25: Que bueno, también son de origen chino, ¿no? La mayoría.
26: Las bicicletitas.
25: Las bicicletas.
26: Sí, estas son de origen chino.
25: Aunque ayer sí estaban criticando la soldadura que ocuparon para el vehículo, que salieron a decir que, bueno, es un prototipo que todavía no se va a ocupar.
26: Sí, bueno, están fabricándolo, ¿no? Puebla va a fabricar. El gobierno del estado anunció que va a comprar 30 mil vehículos para el transporte público o línea.
25: Sí,
26: sí. Así es que ya no vas a andar en la combi, vas a andar en Olinia. En Olinia.
5: Bueno, pues, y ese sí tiene que ser un modelo diferente, ¿no? Obviamente.
26: Sí, bueno.
5: Hecho es, para transporte público.
26: Para transporte, sí. Se supone que también van a ser un Olinia tipo carga. Mm. Sí. Tipo carga, para quienes tengan, por ejemplo, una tiendita y van a surtir su mercancía, van, regresan, para este tipo de cosas, ¿no? La cosa es que también el medio ambiente tiene mucho que ver para no contaminar, ¿no?
5: Sí. A ver, Joaquín, quiero opinar.
6: Porque si lo ves de esta manera, si tienes un auto de transporte público,
5: a ver,
6: en el
5: ayúdale,
6: cual tienes como límite 50 kilómetros por hora, así previenes que pues los conductores del transporte público rebasen los límites establecidos de velocidad, ¿no?
26: Sí, no, es una forma de evitar inclusive accidentes, ¿no?
25: Sí, porque como sí. Les gusta correr.
26: Es que ve lo que decía Charlie, ¿no? Decía Charlie que con un vehículo de medio pelo, ¿no? Tienes las posibilidades de correr más, ¿no? De la velocidad.
5: Alcanza
26: pues
5: mayor velocidad,
26: es que es todo, sí, sí exactamente, ¿no? Pero es que también, ¿para qué
5: lo necesitas? Diciendo que a Charlie le gusta.
26: Sí, ¿para qué lo quieres? ¿Para qué quieres el vehículo?
25: Sí, claro, para moverse en la ciudad está excelente. Se supone que, por ejemplo, en el centro la máxima es de 30 kilómetros por hora.
8: Sí. Si te quieres mover a, no sé, a Puebla u otro estado.
25: Ah, no, es que dijeron que es estrictamente urbano.
26: Urbano.
25: No,
5: es que ese es un punto.
26: Por eso, Charlie.
5: Sí,
26: a ver.
5: Pero es que ese es un punto en contra.
26: Sí.
5: Es un punto
26: pero
5: en contra.
26: Pero cuando tú lo adquieres, estás consciente
5: claro.
26: Que, a ver, me voy de vacaciones.
25: ¿Para qué lo voy a ocupar?
26: ¿Me voy de vacaciones a Guadalajara en el Olinia? No, pues
5: por
26: claro
5: eso,
26: que no.
5: Sí, pero ese es un punto en contra, porque, a ver, mira, por lo regular las personas que tienen un vehículo o que adquieren un vehículo no lo quieren nada más para andar aquí. O sea, digamos, ¿sabes qué? Tengo que ir a hacer
26: exacto,
5: un trámite a Puebla.
26: Exacto.
5: Usted va a ir a carretera. Exacto. O nada más se nos antojó ir a comer barbacoa a Tlacotepec. Uh-huh. Pues lo vas a meter a carretera.
26: Sí.
5: Entonces, si es un punto en contra, que digas, bueno, aquí lo ocupo para llevar a la familia, lo que sea. Ah, pero quiero irme a comer a Jalpan o a Sinacatepec.
26: Bueno, esas distancias creo que te dan, ¿no?
5: Pero es carretera, dices que no está hecho para...
25: Sí, bueno,
5: no,
25: la recta creo que es de 70, ¿no?
26: Autopista.
5: Sí, o voy a ir a Puebla.
26: Quiero decir autopista.
5: Es eso, ponte.
26: De aquí a Jalpan, de aquí a...
5: Pero vas a Puebla.
26: Es carretera. No, Puebla ya no te da.
5: Vas a Orizaba.
26: Tampoco.
5: Entonces, no sí. Da. Entonces, yo sí le veo complicado que lo utilices nada más para esto. Y si tienes la necesidad de ir a Puebla, porque mucha gente va a Puebla a hacer trámites por temas de salud.
26: Elizabeth.
5: Sí.
26: Para eso hay otras opciones de transporte.
5: Por eso, pero si tú compras un vehículo y pues, lo ocupas también para ir, lo quieres también para ir allá.
26: Estoy de acuerdo.
5: Entonces,
26: pero
5: sí
26: entonces,
5: es un poco...
26: cuando tú adquieres un vehículo de esos, estás muy consciente.
5: Sí, claro.
26: Muy que, consciente.
5: Que no te
26: o sea,
5: te
26: yo,
5: vas...
26: a ver, a mí me interesa el Olinia. Ok, el Olinia, vamos a ver. A ver, no puedes hacer esto con el Olinia. Ah, perfecto. Estoy consciente. ¿Lo compro o no lo compro?
5: Sí, claro, sí.
26: Estamos de acuerdo, ¿no?
5: De acuerdo.
26: Estamos
25: sí,
5: de acuerdo.
25: Claro, es que también se debe de tomar no solo el factor de la velocidad, sino también en caso de un percance, ¿no? No se
26: sí,
25: busca
26: por ejemplo,
25: chocar,
26: Olinia,
25: ¿no?
26: Olinia no trae
25: bolsas de aire. También
26: ¿no?
25: Los tipo, el tipo de frenos que trae.
26: Pero no me situación. Digas que un vehículo 2017, 2018 trae bolsas de aire. No lo trae.
25: No todos.
26: ¿El Bochito traía bolsas de aire?
5: No trae.
26: Entonces, ahí hay un contraste importante. Miren, yo en lo personal sí compraría una Olinia para venir y ir y venir a mi trabajo y andar a eventos. De verdad. Se queda. Sí. ¿Y cuánto me ahorraría yo en el tema de la gasolina?
5: Mucho. Mejor pago 8 pesos.
26: Sí. Pero yo
9: estoy considerando que, bueno, probablemente... Tú ya tienes carro, ¿no? Entonces, si quieres ir a Puebla, quieres ir a México, ocupas el carro que
26: así
9: necesita
26: es,
9: gasolina y aquí en el centro...
26: Efectivamente.
9: Uno que es pobre...
26: A eso me refiero...
5: compras dos.
26: Wow,
5: no. Pues
26: a eso me refiero... De estar consciente qué necesitas, cuáles son tus necesidades. ¿Sí?
9: Pero lamentablemente no todos pueden pensar cuáles son sus necesidades.
26: Mira, Lari.
9: En ese
26: mira,
9: sentido.
26: Mira. Si la, ahora,
9: fuera
26: hay,
9: contra Charlie.
26: Hay otras.
5: Sí, puedes pensar
26: hay otro,
5: cuáles son tus necesidades.
26: Sí,
5: pero,
26: sí, puedes pensar eso.
5: Pero el asunto es que no todos tienen como la posibilidad de decir, ah, de acuerdo a mis necesidades, yo compro una línea para andar en la ciudad y tengo otro para irme a Puebla. No. pues no. La gran mayoría compra un vehículo para todo.
26: Sí. Ahora, las opciones de que van a dar en el gobierno son muy prácticas. Y o sea, si es al alcance.
25: Es mucho el beneficio de entre el auto eléctrico y el de gasolina. Un auto de gasolina que no consuma mucho, que dé un rendimiento de más o menos 17, 18 kilómetros por litro, estarías gastando diario unos 80 pesos diarios de gasolina en promedio. Y en el Olina gastaría cerca de 20 pesos diario.
5: Sí, es un ahorro importante de combustible, ¿no?
26: Sí. Es como, a ver, ya no quisiera poner tantos ejemplos, vamos con la gasolina. Hay desabasto por esa razón, ¿no, Paco? ¿Y cuál ha sido los mayores temas en el por qué tenemos? ¿Ya nos vamos? Bueno, lo dejamos para otra ocasión.
25: Cuestiones climáticas.
5: Exacto. Sí. Bueno, y a propósito del transporte público, solamente decirle a los amigos taxistas que si van a andar fuera de Tehuacán o incluso en Tehuacán, ya la Secretaría de Comunicaciones y Transportes está pidiendo que presenten, si en algún momento los detienen para revisión de documentos, que presenten su tarjetón, que presenten su permiso de circulación y su licencia. Documentos en regla. Anteriormente el tarjetón y el permiso eran documentos que tenían los concesionarios y que difícilmente los portaban los conductores, pero ahora en Puebla, si circulan allá, se los van a pedir. Sí. Y si no los llevan, los detienen. Sí. ¿Y sabes a cuánto ascienden las multas?
26: Sí, son altísimas, ¿no?
5: 25.

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6: Martes 9 de junio del 2026, yo soy Miguelito Comunica y esto es Duro y a la Cabeza, sin censura. ¡Ay, nanita! Dirigentes de la CENTE aseguran que las protestas durante su huelga nacional continúan.

0: Mundial de Fuchibol. Además, no descartaron unirse a otros movimientos sociales como las Madres Buscadoras y los Padres de los 43 de Ayotzinapa.
1: Y decimos que no vamos a irnos hasta echar abajo la reforma a la ley del ISSSTE. Una reforma que solamente lastima el salario de los compañeros. No aceptamos el pago de nuestras pensiones en UMAS. Retamos a la presidenta. Es decir, realmente las pensiones que reciben los maestros, ¿es justa esa pensión que reciban ellos? Que reciban el salario que recibe un maestro.
0: La Secretaría de Gobernación confirmó el aseguramiento de 59 artefactos explosivos de fabricación casera en uno de los autobuses que transportaban a los estudiantes y maestros que provenían de la normal de Ayotzinapa y se perfilaban para apoyar las protestas de la coordinadora. Y llega la tormenta tropical Boris. El gobierno de México pide a los habitantes de 5 estados reforzar medidas preventivas y aplican el plan DN3E.
2: El Servicio Meteorológico Nacional de la CONAGUA le informa el pronóstico del tiempo. Para hoy, 9 de junio de 2026, se prevé que los remanentes de la depresión tropical Boris se desplacen sobre Guerrero e interaccionarán con canales de baja presión al interior del país. Inestabilidad atmosférica. Y con el ingreso de aire húmedo de la zona Pacífico, Golfo de México y Mar Caribe, lo que originará lluvias puntuales intensas en Veracruz, Oaxaca y Chiapas, puntuales muy fuertes en Jalisco, Colima, Michoacán y Guerrero, puntuales fuertes en Chihuahua, Durango, San Luis Potosí, Nayarit, Guanajuato, Querétaro, Hidalgo, Puebla, Tlaxcala, Morelos, Estado de México, Ciudad de México, Tamaulipas, Tabasco, Campeche, Yucatán y Quintana Roo, y chubascos en Coahuila, Nuevo León, Sinaloa, Zacatecas y Aguascalientes. Asimismo, se mantendrán las temperaturas vespertinas calurosas a muy calurosas en el norte de la República Mexicana y Península de Yucatán.
0: La posible mega manifestación del 11 de junio, día de la inauguración del Mundial de Fuchibol, ha generado bastante preocupación por las afectaciones a la movilidad en la Ciudad de México. Diversos colectivos han difundido convocatorias en redes para movilizarse en el sur de la capital, especialmente cerca del Estadio Ciudad de México, sede del partido inaugural. El Gabinete de Seguridad informó que el domingo 7 de junio se ubicó como el menos violento en la última década, con 28 personas asesinadas en el país. Esto con las cifras preliminares del Secretariado Ejecutivo del Sistema Nacional de Seguridad Pública. En México se prepara una reforma constitucional para prohibir los matrimonios infantiles tradicionales en comunidades indígenas de Chiapas, Guerrero y Oaxaca, eliminando la jurisdicción de autoridades comunitarias sobre esta práctica. A nivel mundial, cerca de 12 millones de niñas son casadas con adultos cada año. 12 millones. El alto comisionado de las Naciones Unidas para los Derechos Humanos instó a Estados Unidos a levantar de inmediato las sanciones que se han ido acumulando contra Cuba desde enero. Es una cuestión, dijo, de humanidad. Y el reportero del barrio llega con su dramática nota roja. Y en los deportes, la bacha y el cerillo se truenan los dedos a menos de un día de que comience la Copa del Mundo Mundial. Y nosotros así comenzamos con la sagrada misión de informarle, porque aquí no le explicamos las noticias con peras y manzanas, no, aquí las explicamos con huevos.
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0: pues mientras unos andan haciendo malabares para pagar la tarjeta, el préstamo de la moto, el crédito de la sala y hasta los meses sin intereses que ya tienen intereses, los bancos en México están, bueno, de fiesta. Nomás entre enero y abril de este año ganaron más de 104 mil millones de pesos. ¡104 mil millones de pesos! Para entender cómo está esto, vamos con nuestro especialista en vivir endeudado, el Godínez.
4: ¡Gracias, mano! ¡Uy, perdón si bostezo! Es que anoche me desvelé calculando si pago la tarjeta o cómo esta semana.
0: A ver, Godínez, explícanos esos 104 mil millones de pesos en ganancias. Pero despacito, como si se lo explicaras a mi niño, chiquito, bebito.
4: Fácil, mano. Imagínate que el banco te presta 1,000 pesos y al final terminas regresándole 1,300, 1,400 o más. Pues multiplica eso por millones de personas con tarjetas, préstamos personales, créditos de nómina y financiamientos. De ahí sale buena parte del negocio.
0: Bueno, pues es el cobro de los intereses, es donde se gana sabroso.
4: ¡Exactamente! Los bancos cobran intereses por prestarte dinero y pagan menos intereses a quienes ahorran. Esa diferencia es donde está gran parte de la ganancia. Es como comprar barato y vender caro, pero con dinero.
0: Bueno, y ahí están los créditos. ¿Cuál es el que más crece, Godínez?
4: No, pues los de consumo, mano. Tarjetas de crédito, préstamos personales, créditos para comprar cosas. Esos ya suman casi 2 billones de pesos. O sea que traducido al español de la colonia, cada vez más gente anda comprando hoy y pagando quién sabe cuándo.
0: Entonces los bancos de fiesta, ¿cómo andan,
4: Réquete bien, mano. Los 8 bancos más grandes se llevaron casi 88 mil millones de pesos en apenas 4 meses. Mientras tanto, yo sigo esperando que mi quincena dure más de 3 días.
0: Bueno, y no queda más que darle un consejo a la banda, Godínez.
4: ¡Sí! La tarjeta no es dinero extra, es dinero prestado. Porque mientras tú duermes, los intereses trabajan, pero para el banco.
0: Es correcto, Godínez. Los bancos ganan miles de millones cobrando intereses y nosotros ganamos experiencia financiera a la mala. Cuesta caro aprender a manejar una tarjeta de crédito.
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0: Y obviamente teníamos que ir, por supuesto, con la maestra Hortensia Cimbarón. Es cierto, maestra, que andan organizando tremenda manifestación para el día de la inauguración del Mundial. Pues no, que usted era bien futbolera y que quién sabe qué.
5: ¡Claro que sí, hijo! Porque mientras el gobierno anda inflando balones, a nosotros nos siguen desinflando la cartera.

0: la ley del ISSSTE de 2007, mejores condiciones de jubilación y que atiendan de verdad las demandas del magisterio. Ya llevamos semanas de movilizaciones y plantones.
1: Y es obvio, digo, estamos aprovechando esto del mundial para llamar toda la atención, ahora sí que mundial, y hacer más ruido.
0: Pues claro, hijo. Sí, cuando protesta un maestro nadie escucha, pero cuando peligra el tráfico rumbo al mundial, todo mundo se preocupa. Ahí sí salen corriendo a negociar.
1: Pues es evidente, maestra, ya llegaron los padres de los 43 de Ayotzinapa, madres buscadoras, gente que está en este momento también buscando unirse al movimiento. Se van a formar todo un megagrupo, ¿no?
0: Pues se está hablando con varios movimientos sociales, incluso los padres de los 43 de Ayotzinapa y estudiantes normalistas han anunciado jornadas de protesta durante esos días. También hay transportistas, campesinos y colectivos de búsqueda que planean manifestarse.
1: Así que es un hecho, marcharán al estadio, lo rodearán y bloquearán toda esa área.
0: No necesariamente, hijo. ¿Ah? La propia gente ha dicho que busca evitar confrontaciones y que las protestas serán para visibilizar demandas, no para agarrarse a silbatazos con los aficionados.
1: Pues ahí la tienen, la maestra Hortensia Simbarón, que quiere meter gol, pero en la portería de la SEP, del ISSSTE y del gobierno.
0: Si no hay solución, no rodará el balón. Si no hay solución, no rodará el balón. Si no hay solución, no rodará el balón.
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1: Y el reportero del barrio llega con su dramática nota roja.
13: ¡Ay, Montes, Montes! Oye, fin de semana.
1: tranquis, dicen, ¿verdad? Las autoridades. El gabinete de seguridad informó que acabamos de transitar por un fin de semana muy, muy tranquilo y que el domingo se rompió récord. Menos en 10 años es el día en que menos han, pues, quemado raza, ¿verdad? Matado gente, asesinado, ejecutado, como quieras decirle. 28 personas, Dios quiera y uno no estuviera entre esas 28, ¿verdad? De las cuales, pues, hubo en diferentes estados, ¿verdad? La violencia, sí, indiscutible, pero el domingo nomás hubo 28 muertos, y digo nomás porque, qué bárbaro, mira, el fin de semana estuvo alrededor de los 70 muertos, o sea, venimos de 200 más o menos, que era la punta en el sexenio anterior, andaba entre 200 o pasadito a veces, ¿eh? A veces iba hasta los 220, neta, en fin de semana, y ahorita anda en 70, o sea, al rato te van a decir, no, que las cifras han bajado 50 y tantos%. No es poquito que en un fin de semana te maten 70 gentes, no es poquito, pero pues como dicen, ¿verdad? Pian pianito. Y bueno, así en breve y de volada, ¿verdad? Un padre de familia, qué equivocación, allá en Monterrey salió a una de esas vialidades en las que le pegan recio y se quiso ir, o sea, en vez de subirse al carril, mira, es una vialidad recio, y el vato se quiso cruzar la calle para subirse al carril a la izquierda, en vez de darle a la derecha, llegar al semáforo y dar la vuelta en U. Este se quiso pasar así rápido, ¿verdad? Y era una vialidad de las que van recio, y el vato se cruza completamente y llegan del otro lado y se le estrella un vehículo pesado que venía pues recio, ¿verdad? Porque es de alta velocidad. O sea, el vato tenía que haber dado la vuelta a la derecha, irse al semáforo y dar la vuelta en U. No, aquí le quiso ganar, quiso cruzar la avenida y agarrar a la izquierda, meterse a la brava, pues le costó la vida a su esposa y a su hijo. Con eso te digo todo, ¿ah? Entonces, raza, cuando tomen decisiones, malícenla poquito, malícenla. Bueno, en Sonora, un escándalo por la caída de un delincuentazo conocido, ¿verdad? En Sonora, conocido como el 01, una cosa así, ¿verdad? El señor de los drones y bueno, ya sabes que para bautizarse estás tan pesado, ¿verdad? Pero el vato se las había en Sonora y Coahuila con eso de los drones. Ya había conseguido, pues, de los de alta tecnología, de los que ya están diseñados precisamente para tirar un tipo de granada, ¿verdad? Que son las granadas esas de fusil, pues lo consiguen ellos, va, pues son delincuentes, es su chamba estar consiguiendo ese tipo de armamento que ya está diseñado, haz de cuenta, toda la carcasa del dron, porque una cosa es el motorcito, las hélices y todo eso, pero le hacen una carcasa, va, o sea, un chasis así especial que tiene un mecanismo que tira la bombita, ¿verdad? Y a la vez, no, pues bien bélico todo eso, güey, ¿qué andas haciendo? Y luego traen hasta granadas de prueba, neta, para estar haciendo la prueba. La granada de prueba tiene el mismo peso que la otra, manejan el dron, lo ponen arriba del objetivo, descargan y tienen que pegarle al objetivo, ¿no? O sea, los que están operando el dron, no, si esto está, pero qué tecnología, ¿no? Y para lo que la usan, para pura malandrinada, te estoy 18. Y bueno, o sea, en lo que viene siendo Guerrero, parte de Colima, Jalisco, Michoacán, en alerta por una tormenta muy violenta que está haciendo llover recio, ¿verdad? Cuídese mucho, mi gente, con tanta el agua, porque te arrastra, pues, ya arrastró a una camionetita que llevaba gente arriba, y uno lo mira y dice, no, no pasa nada, sí cruzo. ¿Cuántos de esos no hemos informado aquí, loco, de los que dicen, sí la hago? De hecho, tenemos un personaje, ¿verdad? Que se llama el Silvestre Silago. Así se llama, Silvestre Silago, porque ¿cuánto traes de gasolina? No, pues me marca un la reserva para abajo, dice. La reserva, un cuarto, sí llegas, no, pero un cuarto de la reserva. No, sí la hago, y al rato hay que irlos a rescatar, ¿verdad? Entonces estos son igual, estos ven el charco y dicen, no, está tranquilo, sí la hago. Y se meten en el carrito y pum. Entonces no seas tú como Silvestre Silago, ¿verdad? Que trae las llantas lisas, pero como melones, ¿no? Y luego dice, ¡no, sí la hago! Me voy a ir desde lo que viene siendo, salgo ahí de Ciudad Guzmán, me voy por el lado de Huescalapa, ¿verdad? Y agarro para todo, ¡ay! Puras perdederas, ¿no? Y con las llantas lisas y al rato el tronadero. Bueno, ya, no la hagan cardíaco, vámonos, cuídense de la lluvia, no se enajenen mucho con lo que puedan ser victorias, derrotas o empates. Tranquilo, gente, no quiero dar aquí el nombre de nadie, ¿verdad? De que se puso loco por un partido, es un juego, gente. Y más que un juego, ¿verdad? Es un entretenimiento. Más que un juego, no, de eso no se juega nada. O sea, perder, ganar, o sea, y, bueno, no quiero quitarle la idea de que uno tiene que ir siempre por la victoria en un juego, pero que no pierda de vista que es un juego. Gente sin pasiones acá, muy... Póngase la verde, no se la fume. Ya, tan tan, se acabó, corta.
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0: Y en los deportes, la bacha y el cerillo se truenan los dedos a menos de un día de que comience la Copa del Mundo Mundial.
1: Momento cúspide, si es que los teachers lo permiten allá.
2: Estamos a nada, muñeco, de la gloria futbolística nacional, de que los balones nacionales se cubran de gloria. Por eso, ¿verdad? En el último ranking de la FIFA, pues México escala posiciones en vista de lo bien que le fue en los partidos amistosos internacionales. Ya ves que se le ganó a Australia, se le goleó a Serbia, y pues esto sube, ¿verdad? En el ranking de la FIFA, y México ahora ocupa el lugar número 14. Como siempre, este ranking de la FIFA pues es dominado por potencias de Sudamérica y europeas. Así que el 1, 2, 3 son Argentina, España y Francia.
1: Y luego está Inglaterra, y luego Portugal, y luego Brasil. Al que no me esperaba era Marruecos, güey. Pero México avanzó, muñeco.
2: Marruecos, el único equipo africano del top 10, porque luego en el 8 está Países Bajos, en el 9 Bélgica y en el 10 Alemania. Aunque eso sí, esto de que México le fue bien, de entre los de CONCACAF es el mejor rankeado, ya que Estados Unidos quedó dos lugares por debajo del combinado nacional, o sea, están en la posición 16 y México en el 14. Así que una vez más, todos juntos, ¿quién es el gigante de la CONCACAF? Es el Tri.
1: Y bueno, mientras con Japón todo fue alegría, todo fue pues carnita asada, sombreros y gente disfrazada de anime, con la selección de Túnez arribando a Monterrey, nadie dijo nada. ¿Qué está pasando con Túnez?
2: Oye, sí, qué gacho, allá en Monterrey llegó la selección de Túnez y nada, no hubo mariachi, no hubo redoba norteña, no fue ni el gobernador. Pero a los japoneses sí, ¿verdad? Mucha fiesta, sombrerito para cada uno. ¿Y a los de Túnez qué? ¿Nomás por ser africanos? ¡Qué gachos, eh! O sea, no fue ni la prensa, ni aficionados de Túnez. ¡Chale! Bueno, recordemos que el próximo domingo 14 de junio la selección de Túnez tiene su primer partido del Mundial cuando se mida a Suecia, ahí en Monterrey. Pero pues ya están entrenando ahí en el barrial. Y luego, el 20 de junio, se van a enfrentar a Japón, ahí mismo en Monterrey, lo que será el partido número 1000 en la historia de las Copas del Mundo. ¿Qué tal, eh?
1: Hoy hay notitas de Raúl Jiménez, que ¿cómo que ya no está en el Fulham?
2: Neta, carnalito, ¿no será mala onda que amprenas a punto de empezar el Mundial y ya te están avisando de tu equipo que te quedaste sin chamba? No ha de ser por bueno, no porque seas un crack, ¿verdad? Pero sí, la etapa de Raúl Jiménez en el Fulham termina después de 2 años. Su contrato termina este 30 de junio, o sea que tiene que buscar otro club para seguir con su carrera. En 43 partidos con el Fulham, arrancó en 31 como titular. Disputó en esta temporada que pasó, ¿verdad? Pero de un total de 115 partidos con el Fulham, marcó 31 goles y dio 6 asistencias. Aunque por ahí se dice, ¿verdad?, que ya lo querían de regreso en el América, pero ya salió Raulito Jiménez a decir que no, que él se quiere seguir quedando ahí en Europa. Está muy interesado su equipo, el Wolverhampton, donde tuvo una temporada de éxito hasta aquella horrible lesión allá en el 2020. La única mala noticia es que el Wolverhampton ahora está en la segunda división, allá en Inglaterra, ¿verdad?, en la serie Premier. Bueno, la Liga Premier, la otra se llama la Liga Championship, la segunda división, pero pues por eso quieren a Raulito Jiménez en el Wolverhampton para regresar a la primera división. Y qué mejor que su goleador histórico.
1: Y otro que se queda sin chamba, no puede ser posible. Un semifinalista, entrenador, al que todo mundo le aplaudió porque de a pian pianito fue subiendo y llegó hasta las semifinales, no le alcanzó, lo corrieron.
2: Oye, sí, en México no importan los buenos resultados, ¿no? O sea, este director técnico, Esteban Solari, argentino, lleva a las semifinales al Pachuca y de todos modos le cuesta la chamba, me lo despiden del Pachuca. Aunque se dice, ¿verdad?, no es por los malos resultados, sino que no hubo acuerdos con el club respecto a los nuevos refuerzos, a cuestiones de lana, entonces mejor decidieron separar sus caminos Esteban Solari y el Pachuca. Y pues buena gestión de Esteban Solari en el Pachuca, dirigió 23 partidos oficiales entre Liga MX y Liguilla, efectividad de 62.2%, calificó directamente a la Liguilla en este torneo pasado y tuvo una racha de 8 partidos consecutivos sin conocer la derrota en el cierre de la fase regular. Estos números lo convierten en uno de los directores técnicos más cotizados para el siguiente torneo. En la Liga MX, recordemos que hay equipos sin director técnico, ¿verdad? Como los Pumas, equipos grandes como el América. ¡Ah, no! El América ya anunció al profe Guillermo Almada, ex Pachuco, como su nuevo director técnico del AVE. ¡Uy! Ahora sí agárrense este torneo, ¿eh? El AVE va con todo. Bueno, antes de que se te acabe el estrés, carnalito, deberías de decirnos por qué te dicen el cerillo.
1: Ya que ganemos la Copa del Mundo, les digo.

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3: Me disculpan si me siento un poquito afónica, pero me ha tocado trabajar duro, pero eso no importa, porque para eso estamos aquí, ayudando a la humanidad, ayudando a que ustedes salgan adelante. A usted, mi muchacha, a usted que quiere salir, que quiere ver, y acá me han pedido gente que me han llamado y me han pedido que por favor les dé respuestas. Por la teléfono, aquí por la cajita de radio, que por favor les diga qué es lo que pasa, porque los monjes están pidiendo estos datos y ya se les han hecho estudios. Ismael Rojas Sánchez, nacido el 31 de agosto de 1983, nos pregunta si va a poder prosperar en su negocio. Él mismo montó, que desde 6 meses para acá no ha logrado recuperar ni siquiera su inversión y los clientes son demasiado escasos, y le gustaría saber si el Mararay le puede ayudar en su negocio o que si existe algo para que él pueda encontrar fuerza y poder encontrar la solución y tener buenas ventas. Ay, pues mi muchacho Ismael, qué bonito mi muchacho. Yo sí le puedo decir a usted que claro que el Mararay me le puede ayudar a usted para toro, mi muchacho. 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
3: 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Ay, samango con hongo, entonces ahí los monjes me están ayudando a ver cuál es la que quiere salir al aire. Ahí se mango con hongo. Pero mientras tanto, vamos a escuchar testimonios de personas que se han sanado, que se han curado a través del mararay, a través de un rezo, de un cántico de la India Yacira, o del monje o del otro monje.
5: Hoy siendo 2 de septiembre, te encontrarás acá con una muchacha que viene mucho contenta, muy agradecida, a dar las gracias por los favores prestados, porque ella con su mararay ya pudo sacar maleficio y pudo hacer las cosas con mucho sacrificio, pero ya se pudo curar. Mi

0: nunca vi nada efectivo. Y ahora pues sí me siento muy contenta y agradecida porque veí palpablemente las cosas que me hicieron mal, pues. Y tanto tiempo de estar sufriendo con tanta pobreza y dificultades. Y ahora pues ya, gracias a Dios, he visto con mis propios ojos ese mal que me habían hecho.
1: Mi muchacha, ¿cuánto duró usted arrojando ese maleficio?
0: Pues ahí como unos 4 días.
1: ¿4 días?
0: Sí.
1: ¿Y ahora cómo se siente?
0: Pues ya muy bien, muy contenta, tranquila, ya me siento más a gusto ya.
1: ¿Y en qué lugar estamos, mi muchacha?
0: Pues yo vengo de un ranchito, sí, con la casi Callacira.
1: ¿Usted cuánto hace que me había escuchado a yo?
0: Pues ya tenía tiempo, como cerca de un año que yo la escuchaba por la radio. No, me perdí la...
1: ¿Y no va cerquita a venir acá?
0: Pues sí, claro que sí. Yo me dio mucho gusto haberla escuchado, que ya estaba aquí cerca de nosotros.
1: Gracias, sí, muchacha, qué bonita. ¿Y usted cómo que le dice a toda la gente? ¿Vale la pena tener su marará y vale la pena curarse con la India Yashira?
0: Claro que sí vale la pena, porque en realidad muchos estamos así mal y no sabemos, y usted siempre nos dice la verdad. Yo entiendo que sí es la verdad, porque lo he visto, efectivamente, las cosas.
1: ¿Y si vale la pena que vengan, qué les recomienda?
0: Pues sí, que vengan, que no dejen pasar el tiempo y que sigan sufriendo ni andar por ahí, pues, con otras personas que no nos muestran nada. Y sí vale la pena venir aquí con ella.
1: Gracias, mi muchacha, que por esas bonitas palabras, que es hacer la mejor manera que me pagan a yo, con un testimonio de agradecimiento. Mi muchacha, Marta, ¿yo le cobré algo a usted por su curación?
0: Pues nada más lo necesario para sacar de esas cosas,
1: no,
0: porque...
1: Por eso, muchacha. ¿De los materiales los trajo?
0: Sí, yo traje los materiales y...
1: ¿Y el diezmo para la Virgen?
0: Sí, exactamente, eso es lo que tenemos que dar, aportar nosotros para quedar sanados.
1: Bueno, gracias a los dioses, mi muchacha, usted hizo sacrificio, trajo sus materiales y trajo lo del diezmo para la Virgen para poderla curar, porque es hacer la mejor manera que usted me pagan a yo, con un testimonio para la radio.
2: Qué bonito, mi muchacho. Eso es lo que yo quiero decir. Hay personas que cuando quieren curarse, cuando quieren ponerle fe, amor a las cosas, logran todo. Ay, samango con hongo, por eso yo invito a todas las personitas, al que tiene fe, mi muchacho, al que realmente quiera ver solución, porque yo lo recibo con corazón, lo recibo con amor. Y a través del mararay los puedo curar, pero si usted no tiene, pues venga a la consulta, mi muchacho, venga para meterlo en cadena de oración, para ayudarlo a usted con el agua sagrada de la flor de Jericó, esta flor que se murió cuando murió Jesús y resucitó cuando Jesús resucitó. ¡Ay, samango con hongo! ¡Qué bonito que ustedes, si usted no tiene para su mararay, haga sacrificio, mi muchacho. 50 pesos van y se lo comen en la esquina en una tortilla. Samango, yo no le estoy diciendo que no vaya a comer, ¿no? Samango con hongo, pero que usted, si quiere saber realmente qué es lo que le pasa a usted, pues venga y visíteme.
3: Jonay Samajonanga, quien les habla a ustedes aquí, la India Yashira de Casa Aymara. 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
2: Qué bonito, mi muchacho. Venga usted, compre su mararay. Venga una consulta personal y privada, que acá están los monjes con yo, la India Yashira, la que cura, la que sana, la que ayuda a la personita que tiene una maldad, que tiene un daño, una porquería que no encuentra solución, que se siente que se ahogó a Isamango con hongo y que necesita una mano para que lo ayude a salir adelante. Venga, mi muchacho, visíteme. 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Yo le puedo contestar su llamarita o los monjes que me están ayudando, mi muchacho, porque me dicen, mande los testimonios. Ya, Sira, yo le puse a usted un testimonio y usted no lo ha dado. 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

0: a través del Mararay, a través de la imposición de manos de Yacira o de los monjes que me ayudan a curar a todas las personitas.
1: Chacay Samajonanga, yo me encontraré aquí en Malojita con una parejita que viene muy contenta, muy agradecida, porque ya se han curado. Este muchacho estaba mucho lo mal, había ido a mucha parte y no encontró mejoría. Y también me traerá la hijita y todo, porque era que él estaba muy enfermito, muy mal y desesperado. Pero yo no lo quiero decir, quiero que ellos lo digan con la misma palabrita de ellos, para que ellos sientan y el amor que tienen al Mararay, porque él con su Mararay se pudo curar él, la mujer y la hijita. Muchacho, ¿cómo se llama usted?
2: ¿Cómo? Yo me llamo Luis. Yo llegué acá, me sentía demasiado mal hoy.
1: ¿Cómo se sentía cuando llegó usted acá?
2: Me sentía mal, muy mal.
1: ¿Qué sentía en el cuerpo? Dígale a la gente. A mí me dolían las piernas, parecía que yo me iba a caer. Hable sin miedo, que nadie lo está escuchando. Sí. Todo el mundo lo está escuchando, pero nadie lo está mirando.
2: Sí, o sea, yo francamente no tenía ni fuerzas, ni oía, ni nada. Me dieron mi Mararay y hoy, gracias a Dios y a la persona que me lo dio, me siento ya bien y se lo agradezco, la verdad.
1: ¿Ha escuchado mejor a través de los días?
2: Sí.
1: ¿Cuántos años tiene usted?
2: Tengo 42, 43 años.
1: Ah, bueno, ¿y qué le dice a la gente que lo está escuchando en este momento? ¿Vale la pena tener el Mararay o no?
2: Sí, vale la pena, porque la verdad es más indispensable en esta vida para poder seguir adelante y ver por su familia de uno.
1: Bueno, gracias muchacho por esas bonitas palabras. Y aquí está la mujer de él, que también quiero que lo oiga con las mismas palabritas. Si nosotros le hemos obligado o yo la he obligado, como si se ha curado aquí con nosotros o no. ¿Cómo se llama usted, muchacho?
3: Yo me llamo María.
1: María, ¿qué le quiere decir a toda la gente que la está escuchando en este momento? ¿Vale la pena a través del Mararay y su marido usted se curó o no?
3: Claro que sí.
1: Bueno, cuéntele a la gente.
3: Pues yo quiero que la gente venga aquí, la verdad que sí, es verdad todo lo que hablan. Y gracias aquí a la hermana y al Mararay nos hemos curado y vamos saliendo adelante. Y ahora sí esperamos que gracias a Dios y a ella nos estamos curando y pues ahora sí esperamos que esto no sea nada más para nosotros, sino que para todas las personas que nos están escuchando y se sienten mal, que vengan acá, aquí con la hermana, que sí es verdad todo lo que dice y gracias a Dios y a ella esperamos que pues que no se nos vaya, que al contrario se quede por mucho tiempo para que así nos saque adelante.
1: ¡Ay, qué bonitas palabras que ella decir! ¡Un aplauso para ustedes, un aplauso! ¡Josangay Samajonanga!
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1: Un, dos, tres, cuatro.
2: Y un, dos, tres, cuatro. ¿Qué onda, raza? Señoras, señoras, señoras, señoras y señores, hermosas, preciosas. Mis señoras hermosas, ¿qué onda? ¿Qué tal? ¿Cómo le va la tarde? ¿Cómo está? Así rica, sabrosa la tarde, así nubladita, tranquilo. Igual, parecido a ayer, ¿eh? Ya ve que las lluvias nos han favorecido. Bueno, en fin, para usted que me escucha en la maquiladora, mijo, le mando un gran saludo. Oiga, mamacita chula, usted también que está en la maquiladora aquí en Tehuacán, allá en la región, igual. Para usted que está en el taller haciendo zapatos aquí en Tehuacán, haciendo zapatitos, le mando un saludo, ¿va? Órale, pues. Para mis amigas de las cocinas económicas, que ya se les terminó la comida y que están ya en una tercera, segunda tanda. Qué bueno, ¿no? Eso quiere decir que están vendiendo bien, ¿ok? Súbele a la mejor FM 100.7, hay que darle duro y con todo. Y ¿sabe qué? Para atrás ni para tomar impulso. Vamos a darle duro y con todo, ¿sale? Escuchamos al dueño de tu amor,

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no va la mejor FM 100.7, pero qué chulada de canción, mis galanes cantantes, superlamas, directo de Actopan, Veracruz, y bien acompañados, es lo nuevecito de ellos, la rola se llamó Si Tú Te Vas, acompañados por la mamacita de Carolina Ross. Si te gustó, pídela, aquí nomás en la mejor FM 100.7, frase de la tarde, toma papelito, toma tu lapicito, escríbela porque te puede ayudar en determinado momento. Frase de la tarde, si no puedes correr, camina. Si no puedes caminar, gatea. Pero jamás, jamás, jamás te detengas, jamás te des por vencido. ¡Túmpele! 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

¡Ah, qué chulada de canción! Aquí nomás en la mejor FM 100.7, el señor, el maestro Pancho Barraza. Panchito Barraza con Y que me maten las penas. No, mejor que... No, nada, nada, olvídenlo. Ok, señoras y señores, chamacos, ustedes que son seguidores de otro de los grandes, Julio Preciado, que próximamente andará por acá, por Tehuacán. ¿Sabe qué? La buena noticia, espero ya, interrumpe lo que estás haciendo y de volada ve y visita nuestro Instagram, señores, arroba la mejor Tehuacán, nuestro Instagram, porque ahí te vas a enterar de cómo te puedes ganar boletos para que estés presente en la gran presentación del señor Julio Preciado. Imagínate ir a escuchar y a bailar esta rola. Julio Preciado, este gran éxito, Dos Hojas Sin Rumbo. 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Sí, estamos como arroba la mejor Tehuacán. Y entérate cómo te puedes ganar boletos para que lo vayas a ver en vivo y a todo color. Ya viene WhatsAppeando, señoras, señores. Soy Armando el Escándalo Romero. ¿Sabe qué? Ya comienza a pensar qué canción me vas a pedir. Porque en WhatsAppeando yo te la pongo de volada. Graba bien tu audio, que se entienda qué canción, quién la canta. Y cierra diciendo, aquí nomás la mejor FM 100.7. Dale, túpele, mijo. Es el poder del norte. Aquí estoy. Por la mejor FM 100.7. Vámonos.

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1: ¿Qué tal, Escándalo Romero? Buenas tardes. ¿Me podrías poner la canción de Lenin Ramírez, Todo lo fue? Aquí nomás, la mejor 100.7. Excelente tarde.

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1: Hola, buenas tardes, Armando Escándalo Romero. ¿Me podrías complacer con la canción de Pelotero a la Bola de Irán Pais para mi hijo y mi esposa que te escuchan en la colonia Esmeralda, por favor? Gracias.
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1: Buenas tardes, Armando. ¿Me puedes poner la canción que es mi primera cita, por favor? Gracias, excelente tarde.

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1: Buenas tardes. Me pongo una rola de No Quiero Terminar, Los Inquietos del Norte. Escuchamos aquí en Chilac. Aquí nomás la mejor 100.7.
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1: ¿Me puede poner la canción Se me cansó el corazón de la Arrolladora, por favor?
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1: ¡Flachazo grupero con el reportero! Pues finalmente, ¿verdad? Se nos vino encima el mundial y el elenco de apertura, inauguración y todo el festejo machinzototote encabezado por obviamente la Chaquis, ¿verdad? No, no el Waka Waka, aunque dicen, ¿verdad?, que a lo mejor comienza con eso y arremanga machine con el Die Die. Acompañada por Burna Boy, este nigeriano que la ha pegado tremendamente. La verdad que bonito, o sea, fiestota en donde están invitados Ángeles Azules, la Beli Belicosa Belinda, el Alejandro Fernández con la Lila Downs y por supuesto Maná. Qué fiestononón, futbolero, musical y que todo salga bonitamente bien, ¿verdad? ¡Corta!
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0: Aquí nomás la mejor 100.7. ¿Quién?
1: ¡Yo!
0: ¿Yo quién? ¿Quién está por ahí?
1: Llegó ya el papá de los pollitos. Ah, si no, juras.
0: ¿Sí? ¿Dónde está? Que no lo veo.
1: ¿Cómo se llama? No, ya olvídalo. Aquí vamos a las 5 de la tarde con 9 minutos, señores. Bienvenidos a este show número 1 por las tardes, que se llama El Arrimón Recargado. Y venimos con toda la actitud de acompañarte como se merece. Y qué mejor que sea con buena música.
0: Así es. Hoy las gruperronas y el chismesazo viral estarán increíbles.
1: Así que trépate con nosotros a cotorrear, porque señores y señores, como no lo vivimos, Toy Story ya no habíamos mostrado a Emily, dueña de Jessie, desde hace 20 años. Y además, vamos a platicar un poquito de esto, ¿no? Película que te ha marcado en la vida.
0: ¡Uy, está genial!
1: Pero que sea película, puede ser infantil o otra película reflexiva.
0: Hasta puede ser una de miedo que te haya traumado.
1: Y es que de ahí vamos a platicar un poquito de este estreno que ya viene de Cinépolis para toda la banda.
0: Además, también hoy es martes de rap.
1: Martes de rap para todos ustedes, así que acompáñanos a continuar con buena música a través de estación número 1.
0: Y además de eso, tenemos regalito, boleto para Julio Preciado.
1: Así es, para que vayan a ver este viejón, el mero, mero de la banda, así que lo puedes disfrutar próximamente aquí en Tehuacán.
0: Aquí nomás.
1: Vámonos con música, señores, se llama La Más Deseada, es el gallo de oro, se llama
0: Valentín Elizalde.
1: En La Mejor FM.

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2: ¡Ay! Y enfrentamos, señoras y señores, un duelo al estilo del reggaetón viejito. Así que súbale a la radio y destape sus oídos, porque de que baila con este duelo, baila, perrón.
1: Y sobre todo va a recordar, viejos.
2: Sí, porque el perreo se pone presente y en este momento yo, como Gatúbelo, le cedo el paso a Alma Sánchez, la cachorra.
1: Sí, porque yo soy la que va a ganar. Y es que yo te traigo uno de los clásicos del reggaetón de la vieja escuela. Esta canción fue lanzada en el año del 2004. Yo tenía 2 años apenas y contó con la participación de Héctor y Tito junto a Don Omar, con la producción de Looney Tunes, uno de los dúos de productores más importantes del género. La canción habla de una mujer que llama la atención por su belleza y su forma de bailar dentro de un ambiente de fiesta, ritmo y coqueteo. ¡Oh! Vamos a seguir disfrutando. Esto es Baila Morena.
2: Baila Morena.
3: Baila Morena.
2: ¿Cómo dice?

0: limón a fuego.
1: ¡Ay, no sé por qué me estoy calentando, señores! Si no hay sol en este momento.
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1: El perreo se pone intenso. Dios mío, me dicen el gato fuego. Ah, y en este momento, la cachorra lanzó en este momento su canción. Te presento la mía. Si la tuya viene para todas las morenas, como tú, unas verdes, te la estarás cantando a ti mismo, cachorra. Pues yo te presento la mía. Así que esta es la rola que traigo para toda la bandera. ¿Sabes qué? Yo vengo con alas y vengo con un dúo puertorriqueño. Tema nació en el año 2004, un himno más importante de la historia del reggaetón, producido por Looney Tunes y Mr. G. La canción catapultó al género a nivel internacional, marcando un antes y un después de la música latina. La melodía es un tema que habla de atracción en un ambiente de fiesta, la conquista al baile. Y así se llama mi tema, te dicen, ven, bailalo en la mejor.
2: Suéltala, papá.

0: Irás, te invito a tu canción Moreno también a bailar.
1: Sí, porque quiere que gane mi canción.
0: Ahí están las dos rolas, señores y señores. Recuerda el reggaetón viejito. Son de esas que bailabas en tu secundaria. Son las clásicas que no pueden pasar de moda. Al 238-152-8694. Ángel y Cris con Ben Bailer, ¿no? Enfrentando a la cachorra con Baila Morena. Ahí está Looney Tunes con Don Omar. Se enfrentan a este duelo perrón. Así que tú decides al 238-152-8794. ¿Qué rola quieres defender? Aquí nomás a través de la Mujer FM 100.7. Vamos llegando en audio por la cachorra. Dice chiquita, mi amor, quiero perrear con ella. Aquí, ay, de parte, caray, del buen Manuel. Agarra, Manuel, juega también con
1: aquí. Ah, caray. Aquí dice, desde la Colonia Puebla, estamos votando por el Gatúbelo Mayor.
0: Ándale pues, y este Laredo que hizo la banda. Bueno,
2: mi guapísima y que...
0: Queridísima Alma Sánchez, la cachorra, ya te ganáis en ese momento. La cachorra se está llevando la victoria.
1: No, pero ya llegó otro, dice, por el gato.
0: Dice Rosa Aurora, me está apoyando a mí, gracias, Rosa Aurora. ¿Desde qué colonia? No nos dijo, ¿no? Ahí está, Rosalía también, ¿no? Está en ese momento, Rosa Aurora está reportándose, dice, está en el apoyo a la cachorra. Lili, ¿qué es lo que nos dice? Bueno...
3: Por el gato.
0: ¡Por el gato! Toma la barbón. Dice ahora por la cachorra, transmisión 83. Se pone tensa la cosa, pero creo que uno arriba. Feli está grabando en ese momento. Se empata, Feli, la cosa. O
1: ya
0: te
1: está,
0: gana, cachorra.
1: Ya está Valeria
0: ¿Qué
1: Flores?
0: Dice Valeria de Bolón Pimpó porque es reggaetón viejito. Bueno.
1: Gato.
0: Gracias, cachorra, por participar. Terminación 55 te dice por la cachorra, pero ¿sabes qué? Llevamos uno arriba, cachorra. Gracias, me despido con este gran éxito. Adiós, gracias, público. Por ustedes vivimos.
1: Ya.
0: Es la canción de Ven, Báilalo, aquí nomás.
1: Es la mejor, 100.7.
0: Recordando la rola.

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1: Eso dice Rymix al estilo de la cumbia sonidera. Son las 5 de la tarde con 49 minutos. Señoras y señores, ¿quieren participar? ¡Tenemos boleto!
0: Para Julio Preciado.
1: Exactamente. Y es que llega el mero mero perrón de la banda. Que recientemente se armaron la bronca ahí con el Juli Zárraga y con el señor Coyote de que no se presentó. Todo un show se armó ahí.
0: Muchas polémicas.
1: Polémicas se armaron. Pero bueno, dejando de lado eso, llega a Tierras de Huacanera. Señores, señores, no se lo pueden perder. Es el maestro Julio Preciado.
0: Y traemos boleto sencillo. Vámonos.
1: Así que si lo quieres, ¿qué te parece que de Bolón Bimbo la bandera nos diga en dónde se presenta para la raza? La primera pregunta sería, ¿en dónde estará presentando? ¿En qué lugar? Y la segunda sería...
0: La segunda sería que nos mencionen dos bandas de donde salió Julio Preciado.
1: Mínimo, ¿no? Que nos digan mínimo dos bandas de donde salió Julio Preciado. ¿Cómo ves? Y que nos digan el lugar donde se presenta aquí en Tehuacán.
0: Lugar al 238-152-8794.
1: Ahí está, corre tiempo en este momento. Tú decides si quieres ganar para ir a ver al maestro Julio Preciado. Vámonos, porque son el grupo que le canta al amor. Se llama...
0: Perdóname.
1: Aquí nomás, manda tu respuesta en audio y gana tu boleto para ir a ver al maestro Julio Preciado.
0: En la mejor 100.7.

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1: Ya son 7 minutos y las 6 de la tarde. Tenemos ganador o ganadora en este momento. Chequemos qué dice la raza, a ver si están en lo correcto.
0: Bueno. Bueno.
2: Se presenta en Tres Marías el 20 de junio y estuvo en la banda El Recodo y en la banda El Limón.
1: Muy bien, el viejón dio hasta la fecha, ¿eh? Exactamente. Se presenta el 20 de junio.

0: Y en el centro espectáculo los Tres Marías, y dijo bien, dijo que la banda Limón, la original banda Limón, y estuvo en el recodo.
1: Y compadre, ahorita te pedimos tus datos.
0: Y ahí está, por toda la raza, pónganse bien pilas, porque ya está el maestro Julio Preciado, llega a Tehuacán.
1: Aquí nomás.
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